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mentira es universal. La mentira es universal. Todos mentimos. Todos debemos mentir. La prudencia consiste en saber mentir con fines laudables. Hay que mentir para hacerle bien al prójimo. En una palabra, hay que mentir sanamente, por humanidad. Hay que mentir francamente, hay que mentir con valor, hay que mentir con la cabeza erguida. No hay que mentir con egoísmo, no hay que mentir con crueldad. Hay que mentir con tortuosidad y con miedo. Hay que mentir como si estuviéramos avergonzados de la mentira. La mentira es pobre. Libremos al mundo de la funesta verdad que lo aqueja. La mentira nos hará grandes y buenos y bellos. La naturaleza miente sin cesar. ¿Pero qué puedo yo agregar? Novicio como soy en el noble arte de la mentira. En vano intentaría ponerme al nivel de los miembros de esta justa sociedad. Mintamos, señores, pero sepamos mentir. Ya que la mentira es una ley ineludible, sepamos cuándo debemos mentir y cuándo no debemos mentir. ¿Quién podría establecer las reglas precisas para saber si en un caso de mentira si debemos evitar? Esta es una función delicadísima que, a mi entender, solo puede ser consensuadamente desempeñada por una asociación como la vuestra, formada de personas, puedo decirlo sin adducción, a quienes una larga práctica profesional acredita como maestros en el arte de la mentira.

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1: ¿La trajiste?
2: Sí. ¿Quieren agüita?
1: Sí.
2: Me cansé, ¿eh?

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2: Ay,
3: no como 18, pero sin filtro.
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7: Campo ese, me metí.

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0: Bravo, chicos.
1: Muchas gracias.
2: Recreo en el medio del programa. Divina versión. Gracias. Gracias, Fito. Cerramos la primera parte del programa. Terminó la elección del sándwich. El gran sándwich argentino es la milanesa. Todos los domingos nos dedicamos un ratito a entender en qué momento de la pandemia estamos. En qué momento de la pandemia estamos. Ya está el doctor Tartaglione con nosotros.
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Bueno, nos estamos acomodando realmente con unos nervios interesantes. Ya estamos al aire. Nos estamos acomodando lentamente después de recorrer 1000 kilómetros para llegar a la ciudad más importante de la República Argentina, Buenos Aires. Gracias por abrirnos las puertas. ¡Comenzamos! Venimos desde Misiones. Señoras, señores, bienvenidos a todos. Estamos en Misiones, te invita un mate. A partir de este momento comenzamos esta propuesta a través de Radio Trend Topic con la posibilidad de compartir con ustedes nuestro símbolo de la amistad. Hablar de muchísimas cosas a través de un mate. A través de un mate todo comienza. Al compartir un mate comienzan nuevas historias, nuevas realidades. Obviamente se conjugan uniones. Y esto forma parte de nuestras raíces. Una tradición que para muchos siempre fue algo que está. Que lo heredamos de los padres, los abuelos, nuestros ancestros, nuestros antepasados. Apareció de la nada en algunos hogares el mate y lo tomaron como tal. Pero ¿quién les habla? Marcelo Contreras, desde Misiones, no lo tomé como tal. Lo tomé como realmente lo es. No es simplemente un símbolo de la amistad. No es simplemente una infusión, una bebida, algo que lo compartimos en familia, que lo heredamos, que nuestros padres lo compartían con nosotros, sino que lo hemos adoptado, tomado y, por supuesto, tras años de investigación, descubrimos que esta simple infusión, esta bebida y alimento, que es el mate, resulta ser que tiene un sinfín realmente de propuestas, soluciones y, por supuesto, crecimientos económicos para la Argentina, para el posicionamiento de mi provincia en la cual nace. Muchas veces me van a estar escuchando, muchas veces me van a estar viendo y observando que, lo digo, el mate es de Misiones, el tereré es de Paraguay, el chimarrón es de Brasil y lo vamos a ir desmenuzando en cada uno de nuestros programas. ¿Por qué menciono ello? Bienvenidos a todos. Esta es nuestra manera humilde, sencilla. Y así como un mate nos da esta posibilidad de relajarnos y también energizarnos a la vez. Bueno, esto es lo que queremos compartir a través de todos ustedes a partir de este momento, a través de Radio Trend Topic, con donde comenzamos a partir de hoy. Misiones te invita un mate.

0: Y bueno, estamos compartiendo nuestro mate, estamos compartiendo obviamente a esta hora, siendo exactamente las 15:04 minutos en toda la República Argentina. Estamos en vivo y en directo desde Buenos Aires, la ciudad autónoma de Buenos Aires. Estamos en Radio Trentopic. Gonzalo está detrás de consola. Gonzalo, el propietario de este medio. Gonza, gracias por la buena onda, ¿eh? Gracias por la buena energía. Por supuesto, también estamos con, a ver, la productora, nuestra productora.
1: Jessy, ahí de vuelta. Por supuesto. Acá, bienvenido, Marce.
0: Gracias, Gonza. Muchas gracias.
1: Acá con otros amigos acá.
0: Sí, por supuesto.
1: Acompañándonos.
0: Que no es de casualidad que esté acá, ¿eh?
1: No.
0: Tiene mucho que ver.
1: Representa Misiones también, ¿no?
0: Y él es el responsable por el cual yo esté también acá.
1: Lo presentas vos.
0: Si hay alguien a quien hay que culparle, al... Gracias, Gonza. Y por supuesto, un abrazo a Jessica, siempre con toda la buena predisposición, buenas energías. Yo me voy a poner bien cómodo. Yo soy de charlar en los medios de comunicación sin el auricular. Pero bueno, Gerardo Estrejevich.
2: ¿Cómo andamos?
0: ¿Cómo andas, Gerardo?
2: ¿Bien? Siempre me pregunté si estabas bien del mate. Bueno.
0: Acá estamos.
2: Es un increíble. Interrogante, ¿no?
0: Increíble, ¿no? Bueno. Increíble. La última vez que charlamos estábamos frente al obelisco, me estaba haciendo la cobertura periodística. Gerardo Estrejevich es un colega, un amigo, es de la tierra colorada, el monte, la selva, es de la provincia de Misiones, como quien les habla. Resulta ser que como colegas nos encontramos frente al obelisco haciendo...
2: publicidad, mate.
0: Una cobertura mate. Periodística, claro. Porque resulta ser que tuve la posibilidad de venir al Mundial del Mate hace un mes atrás y desde el Mundial del Mate me quedé en Buenos Aires.
2: Ah, correcto.
0: Haciendo una serie de trabajo o de actividades que están relacionadas con el mate, donde estoy posicionando Misiones, el chocolate con yerba mate, que es de mi creación, mi fabricación, mi emprendimiento, y esto forma parte del resultado de Misiones Te Invito a un Mate. Uh-huh. Y resulta ser que Gerardo, como siempre, como un buen periodista de Misiones y apoyando a los misioneros, se acercó al obelisco donde estaba yo justamente invitando mate,
2: promocionando
0: y posicionando a Misiones. Se acercó, ¿para qué? Porque él es también sos corresponsal de Primera Edición, FM Las Misiones, todo, ¿no?
2: Así es. Bueno, la verdad es que primero felicitarte. Elegiste una linda radio, la número uno, sin dudas. Uh-huh. Va a llegar a muchos lugares.
0: Gracias.
2: Sin dudas, además de la calidad y el profesionalismo que tiene esta gente aquí en la radio, lo vas a ir descubriendo. Por eso te dije que era una posibilidad. Bueno, sin lugar a dudas es un emprendimiento espectacular. Y además se enmarca, ¿no?, de lo que hoy los que están al frente del gobierno nacional, por ejemplo,
0: sí,
2: lo están uh-huh. anticipando. Uh-huh. Si uno no se mueve, si uh-huh. uno no emprende, todo depende de uno uh-huh. para salir adelante. Así que te felicito porque
0: gracias.
2: Ves esa beta importante. Y a unos en chiste le digo a mis amigos, Marcelo promociona más que el Instituto Nacional de la Yerba Mate. Llega más porque está en lugares... donde hay mucha gente. El obelisco es un uh-huh. ícono de Buenos Aires, uh-huh. donde promocionaste uh-huh. la yerba mate. Estar en el Mundial de la yerba mate, uh-huh. estaban todos, ahí uh-huh. estaban todos.
0: Sí.
2: Uh-huh. Y están. Además,
0: no, y te agradezco a vos, sí. mediante vos estuve en Caminos y Sabores. Caminos y Sabores también, que fue la primera vez que yo tuve la posibilidad de participar en él. Y resulta ser que también, en lo particular, con Misiones Te Invito a Mate, que aquellos que recién nos van observando y van conociendo nuestro trabajo, resulta ser que Misiones Te Invito a Mate es una campaña de promoción del mate, y con la excusa del mate promocionamos turísticamente la provincia. Lleva 17 años
2: claro.
0: ininterrumpido, es la campaña más extensa en la historia de la yerba mate y el mate. Claro. Comencé el 9 de abril del 2009 y desde entonces no paramos, estamos recorriendo el país, ahora vamos a comenzar algunos países y resulta ser que en Capital Federal, ahora, mediante vos, mediante el apoyo tuyo, también conocí este medio de comunicación donde venía a hacer una entrevista y acá está la entrevista, termino haciendo un programa.
2: Sí.
0: Eso es por la apertura y la visión de y apoyo de gente muy buena de acá de Buenos Aires, como Gonzalo, todos realmente los propietarios de, y Jessica, todos los propietarios de Radio Trentopic.
2: Sí, Misiones Te Invito a un Mate, además, nosotros lo conocimos a Marcelo no solo con la yerba mate, sino con perfume y ahora con el chocolate, exacto, es decir, todo relacionado con esta materia prima que nos dio.
0: Claro, el primer producto que yo he creado fue allá por el 2003-2004, Misiones, el perfume y las cataratas con esencia de yerba mate. Sí. En aquella época hacía un programa periodístico de turismo, El Guía, en Misiones. Salía acá en algunos canales de televisión con informes de turismo en aquellos tiempos donde no se hablaba de turismo en Misiones. Misiones era las cataratas, Wanda y San Ignacio y nada más. No había nada más. Y fui uno de los pioneros en comenzar a hablar de lo importante que es como destino turístico la provincia de Misiones. Las cataratas son el postre, la semilla. En aquella época me trataban de, estás loco, como para promocionar toda la provincia de Misiones. Yo le decía, señores, la provincia de Misiones, cada 20 minutos tenemos un atractivo turístico, a diferencia de cualquier otra provincia, con el amor, cariño, respeto a cualquier rincón de mi hermoso país, Misiones es la única provincia que cada 20 minutos tenemos un atractivo turístico, una historia diferente, crisol de razas, que con ello... Bueno, tenemos un resultado espeluznante de historias, comidas, danzas, obviamente el crisol de razas con el criollo. Bueno, tenemos una raza muy linda en Misiones y que podemos compartirla y mostrarle al mundo de que no somos nada discriminatorios. Al contrario, somos el país del crisol de razas donde se sienta un ruso y un ucraniano a un fin de semana, un domingo, a compartir un asado. ¿Dónde pasa eso? En Oberá, en Misiones, señores. Eso forma
2: la
0: parte
2: de nuestra provincia. La fiesta nacional de los inmigrantes, que, ¿no? Es, que además se expande.
0: Sí, que ese es el digamos, esa es la vidriera al mundo que hay que dar, demostrar que realmente los argentinos no somos discriminatorios, al contrario, somos el país más abierto, más ameno, más amigable, y encima contamos con el mate, que es la única bebida en el mundo que une a las personas, crea amistad, y no es un eslogan de venta, es real, y resulta ser que nace en nuestra provincia, Gerardo.
2: Así totalmente, que bueno. Así que bueno, felicitarte por esto, ¿no? Por seguir difundiendo, gracias, a pesar de todo, porque como te dije, es un emprendimiento privado que requiere mucho esfuerzo, la colaboración de empresas. También invitamos a todas las empresas de yerba mate que tienen la posibilidad de apoyar este emprendimiento y posicionar su producto de yerba mate aquí en Capital Federal, donde está... lógicamente, los consumidores más importantes de la República Argentina, ¿no?
0: Yo lo quiero destacar y lo destaco públicamente, ahora que tengo por fin un medio de comunicación para transmitirlo desde el corazón mismo de Buenos Aires, porque estamos en Gurruchaga, casi Avenida Corrientes, así que estamos en el centro, en el microcentro de Buenos Aires, y resulta ser que en ella tenemos a alguien que yo siempre lo observaba en allá a lo lejos, a 1000 kilómetros, a Gerardo trabajando, elevando el micrófono, hablando y marcando presencia misionera, periodismo misionero desde Capital Federal, y hablando de un sinfín de temas. Y también siempre vos destacabas esto, que es importante que las empresas misioneras estén presentes en Buenos Aires, porque de Buenos Aires es todo, de acá se desparrama en todo el país. Acá comienza todo en realidad. Entonces yo te veía a vos realmente que sos un luchador también como comunicador, como colega mío de la Tierra Colorada, como alguien que peleás muchísimo porque Misiones esté presente en Capital Federal. Y hoy en día estás en el Congreso, ¿no?
2: Sí, sí, sí. Hoy en día trabajando desde el Congreso Nacional, diputados, senadores, cubriendo la parte política que más me insuma tiempo, ¿no? Tremendo. Sí, pero cuando tenemos la posibilidad de ir a eventos o de apoyar a los misioneros que vienen a Buenos Aires, estamos presentes, porque traer un producto de 1000 kilómetros aquí a Capital Federal es un esfuerzo tremendo para logística. Sí. Hay que sacar números, ¿viste? Sí. Vos que viajas mucho te das cuenta de que estar acá no es nada sencillo. Pero bueno... Por eso, esta es la posibilidad de que las empresas que quieran posicionar sus productos elijan espacios como estos.
0: Además, al verte a vos, Gerardo, las empresas que agarran y con mucho esfuerzo envían personal, envían todo, toda la parte de marketing, hasta están completos, resulta ser que apareces vos y a través del cuarto poder, que es el medio de comunicación, difundís, se ve esto, rebota en Misiones, se ve en Misiones, y dicen, ah, sí, estuvo presente mi firma comercial en tal lugar. Ese para el empresario, el yerbatero, la persona que con mucho esfuerzo invirtió para poder estar promocionando su producto en Buenos Aires. Pero también están los propios misioneros que dicen, ah, si tal marca estuvo en Buenos Aires, porque es bueno.
2: Claro.
0: Es bueno, claro, entonces claro. Ya lo comienza a consumir.
2: Totalmente.
0: A veces hay que salir de misiones para que te vean mejor, ¿no?
2: Totalmente.
0: Para que te vean de otra manera, ¿no?
2: Es así, si está ahí porque es
0: sí,
2: bueno.
0: Sí, sí, sí. Si está ahí en Buenos Aires porque es bueno. A propósito, quiero aprovechar que estás en estos momentos. Gerardo, ¿cómo ves la yerba mate en estos momentos? ¿Qué lectura haces de un gobierno nacional que directamente anuló y dejó de un lado lo que es el rol que venía cumpliendo el INIM en su momento, que es el ente regulador, hacía como un ente regulador de toda la actividad yerbatera, y hoy en día con esto de libre mercado directamente lo desplazó? Simplemente el INIM se aboca a tareas de promoción de la yerba mate y lo demás, bueno, ahí, como bien dijiste en el comienzo de la charla, hay que salir, pelear, remarla y competir y exponer lo mejor de uno, ¿no?
2: Claro, para los que no saben, hay un Instituto Nacional de la Yerba Mate.
0: Emisiones. Emisiones y comprende corrientes.
2: Correcto, pero tiene, digamos, depende de la nación, ¿no?
0: Exacto.
2: Este es fundamental. Lo que hizo esta famosa motosierra de Federico Tusenere, que es el Ministerio de Desregulación, le fue sacando facultades. Una de las facultades fundamentales que tenía el Instituto Nacional de la Yerba Mate era fijar un precio para la materia prima, es decir, que no sea tan bajo pagar por la hoja verde, ¿no? Que hoy, si mirás, están pagando, no sé, 300, exagerando, 300 pesos el kilo de la hoja verde, es una barbaridad, ¿no? Para el pequeño productor. Entonces, en ese camino de desregulaciones, donde la industria tiene un poco más de poder que los pequeños productores, sufren los pequeños productores. ¿Y cuántos productores hay en Misiones? Más de 12.500 productores aproximadamente, que le pagan lo que quieren con cheques a 60, 70 días, ¿no?
0: Claro. Entonces, cosa que antes no sucedía porque estaba más controlado.
2: Había un precio fijo.
0: Había un precio fijo y se exigía también que se pague de determinada manera. Pero también así también había una determinada exigencia si uno quería incurrir en el mercado de la yerba mate. Antes no sucedía lo que ahora actualmente está sucediendo, que hay personas que quieren presentar su marca de yerba mate y lo hacen libremente.
2: Claro, porque está en esta política desreguladora.
0: Desreguladora. ¿No?
2: Entonces, ¿qué hace ahora el Instituto Nacional de la Yerba Mate? Tiene como tarea, como dijiste vos, de promoción.
0: Promoción.
2: ¿Y dónde va a promocionar? Y generalmente van al exterior, o ahora con la Rural vuelve el tema de matear, ¿no? Que se le cedió a la Rural para que haga este tipo de promoción. Pero claro, dejó de darle a los pequeños productores lo que antes habían conseguido. Decir,
0: claro.
2: La igualdad, ¿no? Porque el ININ está compuesto de un presidente, un representante de Misiones, de gobierno de Misiones, un representante de gobierno de Corrientes, un representante de los productores, un representante de los tareferos, un representante de los molineros, es decir, están todos, son... Sí. ¿Y cómo fijaban los precios? Por unanimidad. Si no se ponían de acuerdo, llegaba a Buenos Aires y a través de un llamado laudo y la nación, bueno, fijaba un precio.
0: Pero es
2: la nación.
0: Ahora
2: nadie, es la libre competencia, cada uno, como decís vos, saca su marca, vos te vas a lugares de Buenos Aires y esta yerba
0: de dónde. Esta yerba
2: de Zairanara.
0: Sí, una algo inédito. Cuando nunca la había visto ni siquiera en los yerbales y resulta ser que sacan sus propias marcas.
2: Claro,
0: ¿no?
2: Porque compran a granel, digamos, a los productores.
0: Y también, obviamente, el INIM tenía era un ente contralor de la calidad de los productos y también cómo se elabora, y había un sello, el cual con ese sello se permitía la comercialización de la marca en góndola. Si no lo tenía, obviamente no estaba controlado, ¿no? Ahora no, ahora ya directamente
2: libre importación, se puede traer yerba de Paraguay para completar. Hay una lucha constante, ¿no?
0: No, es una lucha permanente en el sentido de saber, bueno, cuál de las dos facetas o o propuesta, mejor dicho, es realmente beneficiosa para el sector. Ahora, la pregunta del millón es, claro, vos lo destacaste recién, el pequeño productor, le pagan lo que quieren y cuando quieren, eso es un abuso realmente de poder, eso es un abuso, nada más y nada menos que con el sector más importante de la cadena de la yerba mate, que sin el productor no tendríamos la yerba en estos momentos en nuestras mesas.
2: Claro.
0: No tendríamos las góndolas.
2: No están quietos los productores, se están reuniendo esta semana con el obispo de Misiones por este tema. Quieren declarar algo que se llama la emergencia yerbatera, una ley de emergencia yerbatera para que los productores tengan algún beneficio y que la mayoría no se vaya de sus chacras, porque lo que está pasando en Misiones, para que la gente entienda, hay tan poca rentabilidad en la materia prima que se van a Brasil a trabajar.
0: Ahí está la cuestión. Resulta ser que yo nací en Misiones, soy posadeño, la capital de la provincia de Misiones, y resulta ser que a los pocos años de vida tuve la oportunidad de irme a vivir al sur. Al sur. Estuve en Bariloche, Villacostura, San Martín de los Andes, y resulta ser que yo hasta los 16, 17 años no conocía el mate. No se tomaba mate, hace unos 30 años, 38 años atrás, no se tomaba mate. Ahora, desde La Quiaca hasta Tierra del Fuego, se toma mate. ¿Pero por qué? Porque el mate cada vez se está imponiendo más, está cada vez mejor, cada vez a través de las estrellas mundiales, los medios de comunicación, se ve el mate y se está imponiendo como una moda. Actualmente estamos con la moda del mate. Pero hace años atrás solamente el sector del litoral hasta la llanura pampeana y que alguna otra familia oriunda del litoral argentino o norte argentino en el sur tomaban mate, pero a puertas cerradas y no en las plazas como actualmente lo vemos. Yo quería invitar a alguien y tenía que invitarle un café, no un mate, porque no conocía el mate. Yo cuando volví a mi provincia ahí conocí el mate y resulta ser que actualmente cada vez más el consumo del mate, la mayor demanda. Pero, ¿dónde se produce la yerba mate?
2: Claro, Misiones.
0: ¿Y cómo puede ser que si aumenta el consumo a nivel mundial, cada vez tenemos más demanda?
2: No se derrama. Exactamente. No tenemos efecto, nos falta ese efecto.
0: Ajá.
2: Ahí está el tema. Yo no tengo la respuesta.
0: Ajá.
2: Si estás esperando.
0: Ajá. Sí. Así que, bueno, ese es un tema que lo estaremos desarrollando con plenitud. Yo no sé si, a ver, Gonza, detrás de consola, ¿me pueden avisar? No sé si ya estamos en condiciones de entablar un contacto, un ratito, ahí. Bueno, este tema, Gerardo, seguramente lo seguiremos desarrollando. Y estamos en contacto. A ver, quiero saber, ¿dónde está Martín Gómez? Martín Gómez. Martín, ¿cómo estás? ¿Bien? ¿Me escuchás bien?
3: ¿Cómo andan? Bien, perdón que estoy ahí con conexión ahí, estoy en camino a Córdoba, estoy yendo a dar clases.
0: ¿En dónde estás exactamente?
3: Ahora estoy en Villa Ciudad América, paramos acá un ratito en el camino para poder charlar con ustedes un ratito, qué lindo verlo ahí a Gerardo también, que nos dio una mano gigante ahí con el Mundial, y bueno, lo estaba escuchando ahí un poco el ida y vuelta del mate, la yerba mate, la problemática actual y demás.
0: Imagínate, bueno, nosotros como misioneros vemos con mucha preocupación esto, ¿no? Se desparrama el mate en el mundo y resulta ser que nosotros, que somos los principales productores en mi tierra colorada, nace el mate, resulta ser que no vemos el desparramo económico, realmente debería ser otra la situación, ¿no es cierto? Pero quiero dar la introducción. ¿Quién es Martín Gómez? Martín Gómez es un sommelier y alguien con quien tuve el gusto simplemente de observarlo, hacer el seguimiento de las capacidades en cuanto a la parte de comunicación en materia de mate. Realmente Martín sabe muchísimo sobre el mate, a tal punto de que dio el gran salto y ha hecho historia hace un mes atrás, donde fue el organizador y fue alguien quien ejecutó algo que nos hacía falta a los materos y bueno, bien vino como para posicionar el mate también, que es nada menos que el organizador del Mundial del Mate. Martín, bueno, felicitaciones, yo te lo digo ahora, te lo dije en su momento cuando te hice una nota, pero ahora periodísticamente ya estamos en una radio acá en Capital Federal, en Radio Trend Topic, y te felicito, realmente fue un evento que los que no fueron se arrepintieron de no haber ido, te cuento.
3: Bueno, no, gracias por eso, la verdad que fue un laburo, como te decía, de mucha gente, por eso decía lo de Gerardo también ahí, un grupo grande ahí que de un equipo grande también de Misiones en general, que inicialmente también se sumó a la idea, y todo un equipo atrás que arrancamos con una idea básica de lo que queríamos hacer y terminamos, creo que todos disfrutando
0: mundial.
3: Un evento mucho más grande, sí, mucho más grande de lo que pensamos. Hasta en cierto en cierta medida, digamos, yo creo que parte de lo que nos terminó pasando es que nos sobrepasó un poco la el volumen de cosas que terminaron pasando, y eso también nos está llevando ahora mucho tiempo de aprendizaje, de captura de cosas que tenemos que ir mejorando y demás. Pero
0: eso
3: sí
0: lo
3: es
0: sabes
3: cierto,
0: vos de trastienda, te cuento. Eso queda en la trastienda. Realmente sé que organizar un evento como lo que hiciste no es fácil reunir a todo el sector yerbatero, tanto de distintos países, ¿no? Estamos hablando de Brasil, Uruguay, Paraguay, obviamente Argentina.
3: Eso es otro tema interesante, digamos, que usted hablaba, ¿no? Da para largo nomás la charla también en el sentido de dónde queda el valor de la yerba mate y demás, porque también es cierto que tuvimos mucha participación de países que uno no podría imaginarse inicialmente. O sea, tuvimos yerba mate, digamos, por lo menos creado como producto en Estados Unidos, en Canadá, bebidas que vinieron de allá, bueno, producto de Australia, de España, producto estoy hablando. Además de eso, el Mundial también habilitó esto de la subsede, que fue una idea que salió medio sobre el final. Yo se lo había contado a Gerardo en algún momento, che, estamos pensando en hacer subsede, y cuando nos dimos cuenta teníamos 9, digamos, en todo el mundo.
0: Claro.
3: Entonces yo creo que pasaron una serie de cosas que es como decir, algunas quedan en la trastienda, yo sé que otras también se vieron, y está bien, no lo estoy diciendo como defensa, lo estoy diciendo como, che, está bien también que se vea eso, porque me parece que también en mostrar los desafíos que tenemos y la necesidad de involucrar gente, vamos a ir sumando más actores que nos van a poder dar una mano, porque al final del día lo que uno trata de hacer en esto de que vos decís que no soy misionero, pero que me estoy en el mundo del mate o haciendo cosas en el mate, lo que uno trata de hacer es valorizar nuestra infusión nacional de la mejor manera posible y con mucho respeto, digamos, que es un poco lo que uno trata de hacer, digamos. Yo soy consciente, digamos, de mis limitaciones respecto de no vivir el día a día de un misionero, pero por otro lado también trato de aportar mi granito de arena desde el lugar que me toca a mí y con la responsabilidad que eso conlleva. Entonces, me parece que desde todos esos lugares que estamos hablando que parecen desordenados, al final del día se terminó armando esto del Mundial como concepto, digamos.
0: Se vio ordenado, a eso yo voy. Lo de la trastienda y los inconvenientes que son obviamente normales a la hora organizativa de un evento de tanta importancia como ustedes lo hicieron, y encima histórico, es la primera vez que se hizo un Mundial del Mate, y a mí me gustó que se haya hecho en la Argentina, y por supuesto me hubiera gustado muchísimo más si se hacía en mi provincia, en Misiones, pero es un buen comienzo. Pero yo te quiero destacar que quienes estuvimos y llegamos al Mundial del Mate, realmente observamos que fue algo extraordinario en cuanto a la organización y también en la participación, y con muy buenos resultados. Y en lo personal, por eso vos estás al aire, por eso muchísimas gracias por tu participación. Sé que estás en Córdoba, sé que estás viajando por la Argentina y te tomaste el trabajito de frenar en la ruta para poder charlar conmigo, y te lo agradezco porque yo quiero reconocerte. Gerardo también está acá porque por culpa de él estoy acá.
3: Es un gran habilitador,
0: Gerardo. Es un gran habilitador, y me decía, andate al medio, andate al lugar, andate al evento. Y bueno, muchísimas gracias. Yo con mi propia agenda, pero él me marcó mucho el rumbo, y gracias a Dios acá estoy. Y mediante vos, que me invitaste al mate, que recibí un lunes, yo creía que era en julio, y era en junio, y tenía 4 días para organizarme, y vine como pude, y resulta ser que yo vine por 3-4 días, y hace un mes que estoy en Buenos Aires, no puedo volver a mi provincia, porque seguimos trabajando, y ahora con un programa, por eso quería reconocerte y agradecerte la invitación, la apertura.
3: Gracias por el espacio, por meter el mate ahí, por todo lo que sea difusión y hablar del mate, me parece que está bueno. Hablamos muy poco del mate, de la yerba mate, vamos a hablar de la yerba mate, ¿no? O sea, viste que se usa el mate y yerba mate para denominar el producto, ¿no? Hablando quizá un poco más con vos, poco más de propiedad, por difundir la yerba mate. Yo, en ese sentido también, y esta es una cosa que la dejo como picando, si o sea, alguno la va a levantar y ya me va a llamar por teléfono con este tema, viste, está mucho esta idea de que lo que pasó con el Mundial, de por qué no pasó en Misiones, por qué no pasó en Corrientes, la gente de Río Grande do Sul nos llamó y demás. Pero vos fijate una cosa que es bastante nueva, te la voy a tirar como novedad, ya que está con tu primer programa, que es una cosa que estamos pensando nosotros de la organización. Es que una cosa que uno tiene que empezar a pensar es que hay que ir a contar el mate donde no se esté hablando del mate.
0: Exacto,
3: No hay que contar el mate donde lo conocen. Exacto. Hay que contar el mate donde no lo conocen.
0: Sí, sí.
3: Entonces, sí, les dejo esta idea como semilla, digamos, porque una de las cosas que estamos pensando para el año que viene, a que ver, vamos probablemente a
0: tengo
3: hacer,
0: la primicia,
3: no, probablemente lo vamos a hacer
0: la
3: de nuevo, es ir a hacerlo en un lugar donde no se consuma mate. O sea, acá lo que hay que tratar de hacer, y entiendo lo de Misiones, estamos tratando de armar agenda ahí, después ya tendremos novedades, armar agenda para hacer cosas de Misiones también, digamos, en este sentido. Pero específicamente la relevancia por ahí que puede llegar a tener el Mundial, me parece que está bueno ir a llevarlo a lugares donde efectivamente las empresas se pueden beneficiar de contar una historia que no está siendo escuchada.
0: Exacto.
3: Y me parece, y a un público que no tiene el acceso que tenemos nosotros en la diaria, digamos. Entonces me parece que también eso está bueno. Digamos.
0: Además, ir a un lugar, ir a promocionar un lugar, el mate, donde precisamente no está la costumbre del mate, y no ir solo a promocionar, eso ayuda, porque ir solo a un lugar cuesta muchísimo. En cambio, cuando se hace este tipo de evento...
3: Si vamos a hacer este esfuerzo entre todos,
0: me encanta,
3: y lo vamos a armar... Tenemos que ir a hablar de esto en los lugares donde tenemos público potencial que no estamos capturando.
0: Bueno,
3: te lo tiro como medio una primicia. Gerardo se mata de risa.
2: No, me río. ¿Qué hace? ¿Cómo anda, Martín? No, la verdad que yo tengo un contrapunto con él acá. Porque a mí... Yo soy la idea de, vivo en Buenos Aires, de traer todo a Buenos Aires.
0: Él quiere traer todo a Buenos Aires. Porque vos querés llevar a lugares...
2: Porque tengo ese concepto, efectivamente... Respetamos el origen, yo soy misionero, respetamos dónde viene el mate, pero si buscamos consumidores y la promoción, primero está perfecto que se haga en Buenos Aires, en principio.
0: Sí.
2: Y bueno, felicitarte por la futura idea en esa hermosa cabeza que tenés. Y antes de irte, quiero una línea así chiquitita, por lo menos. ¿Brasil se viene? ¿Se viene Brasil? ¿Paraguay? ¿Cómo se viene con el Mundial de Mate?
3: No te sabría decir qué cosa, porque la realidad es que hay como un par de lugares interesantes, digamos. De hecho, parte del equipo que estuvo originalmente en la organización, que vos los conocés muy bien, ¿no? Todo el equipo de Agro Misiones, de Sonia, de Carolina y todos los que estuvieron originalmente también están con otras ideas también. Parte del equipo de Corrientes también ha tirado unas ideas y están como tratando de juntos tomar una decisión de alguna forma, ¿no? Yo creo que sí, que estaría muy bueno ir a hablar a Brasil de nuestra yerba mate, digamos, me parece que sí. Ahora, convengamos que, como lo he dicho en varias de las notas que me has escuchado, esto arrancó con tres trastornados que un día dijeron vamos a hacer algo, digamos. Entonces, hay que pensar que eso requiere equipo, requiere organización, requiere sumar muchas cosas, que el que estuvo atrás en los comienzos sabe que costó un montón. Imagínate ir a hacer algo en otro país. Es también un desafío, digamos. Que no estamos diciendo que no lo vamos a hacer, pero que es un desafío que tenemos que abrazar con la responsabilidad que conlleva, ¿no?
0: Martín, te tengo que dejar porque el desafío mío es tengo que cerrar el programa en estos momentos. Ah, ¿me tengo habilitado? Ah, bueno, me están habilitando porque me están diciendo, ya se me terminó el horario, pero resulta ser que me dicen detrás, seguí porque estamos en el rating bien, ¿eh? Bien, estamos aumentando. Martín, coméntame, ¿por qué vos estás en Córdoba? Destacame porque es importantísimo. Quiero que escuchen, aquellos que nos escuchan en radio, aquellos que nos ven por las distintas plataformas de Radio Trend Topic, ¿por qué no solamente a Martín lo convoqué para que me destaque acerca y me hable un poquito del Mundial del Mate? Que te cuento, Martín, que acá en Buenos Aires se habló, creo yo humildemente, más del Mundial del Mate después del Mundial que antes. Yo, desconocido total, vengo a Buenos Aires, estoy recorriendo Buenos Aires y estoy abriendo mi mercado con el chocolate con yerba mate, entonces estoy en contacto con mucha gente y me hablan, me dicen, el mundial de la yerba mate se hizo, y no fui, y mucha gente se arrepintió al respecto. Por eso realmente tenés el resultado del evento, que fue un éxito. El antes, que sé que fue un dolor de cabeza como todo tipo de evento, pero el resultado, lo que vos, digamos, no podés, ya no tenés punto de retorno. Tenés que volver a hacer el evento, te cuento, ¿no?
3: Mirá, te resumo así brevemente. Yo estoy en Córdoba por un proyecto familiar. Mi hijo más chico tiene TGD, tiene autismo, y nosotros en un momento yo trabajaba en, el mundo corporativo y me vine para acá porque teníamos un hotel y bueno, veníamos como para el proyecto familiar. Y en el medio de la pandemia me agarró esta idea de incursionar más en el mundo del mate y me armé de unos recipientes de helado y tamices improvisados con lo que conseguían la ferretería y balanzas y
0: todo, un emprendedor en casa
3: para empezar a jugar un poco con algunas cuestiones que tenía, y ahí también empecé a escribir y demás. Y atrás de eso vino Academia de Sommeliería, que es donde trabajamos, digamos, todo lo que es todo lo que es la parte más formativa alrededor del mate. Uh-huh. Nosotros justamente estoy yendo a dar clase hoy que vamos a hablar del aspecto de los aspectos comerciales.
0: ¿En dónde vas a dictar clases? ¿Dónde vas a dictar ahora?
3: Damos clases presenciales en Córdoba y en Buenos Aires, sí. Y después virtual, digamos, ¿no?
0: Ajá, pero hoy a las 6 de la tarde tenés una actividad, precisamente.
3: Claro, ahí en Córdoba Capital.
0: En Córdoba, y vos estás yendo a Córdoba Capital. Nosotros te frenamos un ratito. Claro, claro. Vos te estás yendo a Córdoba Capital a dictar clases del mate.
3: Sí. A hablar sobre yerba mate, la parte comercial, exportaciones y demás, que hay un montón de noticias últimamente que han salido. Ajá. Y justamente vamos a hablar de esta problemática que ustedes dicen, dónde queda el valor de la yerba mate, este tipo de cuestiones, ¿no? Pero digo, lo que termina ocurriendo, y hay, ¿no? Por supuesto, la academia no es la única propuesta que hay en términos formativos, digamos, lo que termina ocurriendo es que hay un montón de personas interesadas en conocer más de la yerba mate, del mate y de todo esto que a nosotros lo tenemos tan cerca. Y me parece que eso empieza a subir la vara, digamos. Yo tengo esta frase de sube el agua, sube el corcho, digamos, y me parece que en la medida que todos nosotros empezamos a levantar la vara, toda la industria se va a beneficiar, digamos. Claro. No porque lo haga yo solamente, porque hagamos todos nosotros se va a beneficiar.
0: Pero por supuesto.
3: Y es un poco la idea, digamos, si me preguntás el leitmotiv hoy de mi diaria, digamos, pasa por ese lado, digamos. Uh-huh. Tratar de ver cómo articular cosas para esto que me apasiona tanto, digamos. Era una cosa que yo... como muchos materos, conocía desde el consumo y no necesariamente del universo que es y el ecosistema que hay alrededor de la yerba mate, que es tan, tan hermoso.
0: Digamos. Además el rol que juega justamente esto, que históricamente, descubierto por los guaraníes, perfeccionado por los jesuitas y adoptado por nosotros, ¿no es cierto? Obviamente que esto no es simplemente una bebida, una infusión, un alimento, sino que también conlleva a también una... cumple un rol fundamental en lo socioeconómico y... obviamente cultural, que es lo que acabo de mencionar. Es algo...
3: que lo hace desde la época de los jesuitas, las misiones jesuíticas y los primeros conquistadores se soportaban sobre las exportaciones de yerba mate. Fue el producto que soportó toda la campaña de...
0: Pero...
3: gran parte de la campaña colonizadora.
0: Pero lo social y económico y los, que tiene y lo esto social, es importantísimo lugar, actualmente, que... Actualmente.
3: Sí, de lo social ni hablar, pero aparte yo suelo decir esto, y lo digo ahí en mi libro también, que hablaba de esto de... Lo interesante es conectar con esta idea de que todos los días cuando ponemos la pava estamos reviviendo un ritual guaraní, digamos. Debe ser el ritual guaraní más reproducido a nivel mundial hoy por hoy, digamos.
0: Hoy por hoy.
3: Lejos,
0: hoy
3: pero por robo, digamos. Sí. O sea,
0: ¿sabés cuál es la otra actividad? ¿Sabés cuál es la otra actividad que también es de los guaraníes... y que nosotros lo acabamos de saltar, gritar, llorar, abrazarnos y elevar nuestra bandera, que es de los guaraníes? ¿Qué es?
3: Ah, el fútbol. Que la noticia.
0: El fútbol es de los guaraníes, no de los ingleses. Los ingleses, como siempre, le robaron la idea y ellos son los que lo patentaron, pero los guaraníes son los verdaderos creadores del fútbol. Así que, ¿qué más tenemos en nuestra zona de la tierra colorada, nuestro monte, nuestra selva? Es increíble, ¿no? Es increíble.
2: Liberemos a Martín.
0: Bueno, sí. Bueno, chicos, Martín.
3: Sí, los tengo que dejar. La verdad que a mí estas cosas me encantan, ya lo saben, pero no llego.
0: Gracias por la primicia.
2: Un abrazo.
0: Gracias por la primicia. Sabemos que el Mundial del Mate se viene. Cuidado, en cualquier lugarcito y rinconcito donde no se toma mate, qué lindo, para abrir el mercado.
3: Le vamos a encontrar una casa a eso y le vamos a una casa y seguramente los estaremos convocando también para que nos den una mano.
0: Sí,
3: siempre viene bien eso. Sí. Les dejo un abrazo gigante. Martín. El mayor de los éxitos, Gerardo, un gusto verte de nuevo, hacía rato que no nos cruzábamos. Gracias por siempre tirar buena onda, valorizar las cosas que uno hace con tanto esfuerzo. Se agradece infinitamente. Que gracias. Te vaya de las ANSIETE, che, como decimos ahí en corriente.
2: Muchas gracias.
0: Buen mate, buenas energías, las mejores ondas para que sigas, que continúes bien tu viaje, que tengas éxito en tu clase. Un abrazo, Martín, un abrazo.
3: Chao, chicos, gracias.
0: Bueno, esto formó parte de la comunicación entonces que tuvimos con Martín Gómez, el organizador del Mundial del Mate, el primer Mundial del Mate que se realizó. Y de la yerba mate, ¿no? De la yerba mate, el Mundial de la yerba mate. Yo estoy tan compenetrado con el mate que obviamente me acompaña a todos lados. Bueno, nos excedimos de tiempo, así que vamos a ir cerrando.
2: Bueno, Gerardo, felicidades, exitoso.
0: Gracias, y a vos también felicidades, porque tu rol es fundamental para nosotros los misioneros, que vos nos pongas también en la vidriera y estés reflejando lo que
2: no te olvides
0: en Buenos Aires, lo que pasa
2: no
0: en
2: te olvides de que yo soy un 4decopa.com.
0: No, para mí no, vos sos un as de basto, para varios medios de comunicación ahí guardadito, para varios que lo sacan. Bueno, yo me quiero despedir. Quiero agradecer, hay tanta gente que quisiera agradecer y lo voy a ir haciendo en los próximos programas, y por supuesto vamos a hablar del mate, vamos a hablar de todo, sus secretos, sus bondades, el rol social que cumple, vamos a estar en las escuelas, vamos a estar en eventos, vamos a estar en la calle, vamos a estar en el transporte público compartiendo nuestro mate, haciendo realmente una verdadera escuela de lo que es el compartir y el significado e importancia que tiene el mate para la República Argentina, para mi provincia, que es Misiones, donde nace el mate, el tereré de Paraguay, el chimarrones de Brasil, y por supuesto a través de Radio Trend Topic elevamos nuestro mate con todos ustedes para justamente crear armonía, amistad, crecimiento, desarrollo y pasarla muy pero muy bien compartiendo este mate. Gerardo, hasta cualquier momento, gracias. Gustos. Gracias por la visita, gracias, gracias por todo. Gonzalo detrás de consola, y Jessica, muchísimas gracias a todo el plantel de Radio Trend Topic, gracias por la buena onda, por cómo me tratan como si fuera de la familia, realmente ya me siento parte de la familia, por la visita, gracias, gracias por todo. Gonzalo detrás de consola, y Jessica, muchísimas gracias a todo el plantel de Radio Trend Topic, gracias

Desarrollarme con plenitud y comodidad en la gran capital, y por supuesto ella es una gran artista, muy reconocida en el ambiente artístico, muy reconocida. Ella es la voz que está detrás, en muchos escenarios, detrás de los grandes cantantes. Ella ha estado y lo sigue estando, y yo quería compartir la última presentación de ella, que es nada más y nada menos que forma parte de un mensaje que queremos transmitir, que juntos, es decir, con el mate, con buenas energías y, por supuesto, juntos, todos juntos, podemos más para ver, crecer, avanzar y ser felices. Señoras, señores, esto ha sido todo por hoy. Esto ha sido nuestro primer programa de Misiones Te Invita Un Mate. Mi nombre es Marcelo Contreras. Hasta nuestro próximo encuentro.

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11: ¿Cómo es la instrumentación de eso, Javier? ¿Sí?
12: ¿Cómo podemos pedir que termine el murmullo detrás de cámara?
11: Bueno, chicos,
12: porque es muy difícil hablar con tanta gente hablando, son temas muy delicados y veo que no cesan de hablar a pesar de mis cambios de tono para pedírselos de manera implícita.
11: Chicos, por favor, hay un... bueno.
12: Convengamos que estamos con un nivel de bullicio no convencional para temas tan complejos como los que estamos tratando y si yo le erro, a mí me destrozan públicamente y nadie va a decir que atrás había un murmullo que me estaba matando.
11: Bueno, después fuera de ahí te explico.
12: No, yo entiendo lo que quieran, pero veo gente desde que inicié que habla demasiado. Digamos, y es muy difícil temas tan complejos como murmullo en el oído. No son temas fáciles y además va la vida de 47 millones en esto.
11: ¿Lo querés explicar de nuevo?
12: No, digo, o sea, espero, digo, que haya quedado bien explicado.
11: A mí
12: yo creo que hice un buen esfuerzo a pesar del ruido.
11: A mí me quedó claro. Vamos al instrumento.
13: ¿Qué tal? Muy buenos días. ¿Cómo les va? Bueno, buenas tardes, por dicho. Estamos grabando esto de hoy en la apertura. Tras los pirotécnicos más de Milei contra Lula, como este soldadito de Donald Trump. Bueno, ahí seguimos. Esto lo vamos a analizar mañana. Lo vamos a escuchar, lo que analizamos en nuestro canal de YouTube Abordajes. Con Horacio Schick. Hoy vamos a escuchar un poco a Gustavo Ferrari Wolfenson, argentinos en el exterior, argentinos por el mundo, repercusiones, campaña de Argentina, cómo se ve esto en América del Norte, etcétera, etcétera. Y también los programas económicos de Julio Gambina y Alejandro Rothman. Entonces, Ferrari Wolfenson, Gambina y Rothman será hoy y mañana será Horacio Schick. Esa es un poco la traza de... la hoja de ruta, la trazabilidad de la hoja de ruta de nuestra Construcción Plural, cerrando julio, ya internándonos en el mes de un nuevo año, una nueva temporada de Construcción Plural a partir del 23 de agosto, que será nada menos que la número 23, primer anclaje en Radio Cultura y posteriormente aquí en la líder digital Radio Trend Topic. Encuestas que no dan bien al gobierno, todo va cambiando, el clima y va a haber más cambios de aquí, son fotos del momento, hoy es... Milei, la sensación, yo creo que a veces cerrada, o Milei reelige en primera vuelta, un Bartos pierde, yo creo que siempre la tiene difícil, una economía que en algunos indicadores macro, yo en el superávit fiscal no, funciona, digamos, como claro, lo que pasa es que no es un medio, no es un medio la nueva emisión monetaria, la baja de inflación, o el superávit fiscal, sino que es un fin, y en realidad el fin es el bienestar de la gente. Los fundamentals son lo que dan un contexto, una macro ordenada, equilibrada, que no tuvo el kirchnerismo. Ahora, la micro es lo más importante, ¿no? El salario real, el empleo, la informalidad laboral, la morosidad, y eso no va por ahora. Bien, vamos ahí entonces, como les decía, arrancamos con Gustavo Ferrari Wolfenson en este Construcción Plural de miércoles.
1: ¿Qué tal, amigos? Cierre de la primera semana de vacaciones de invierno, por lo menos para porteños y bonaerenses. Ya lo dije en un Zoom el otro día, ya empezaron algunas provincias de la semana anterior. Y aquí estamos, como siempre, como es usual para esta época, con frío, clima nublado. Aparentemente va a subir un poquitito la temperatura el fin de semana, pero bueno, aquí estamos. Y volvemos a tomar contacto con un gran amigo que tenemos, un amigo argentino que está instalado allí en América del Norte, generalmente en México, pero anda mucho viajando. De hecho, viene, me contaba, off the record de Estados Unidos, de una reunión importante. Bueno, retomamos el contacto hoy con la idea de que en algún momento lo volvamos a tener, y esto no es ninguna presión ni ningún compromiso, pero bueno, que de nuevo engalane de alguna manera nuestro análisis internacional el amigo Gustavo Ferrari Wolfenson, con quien volvemos a tomar contacto hoy para hablar de algunas estelas, de algunos vectores, algún tema, no de fútbol, pero a partir del fútbol. Bueno, han visto nuestra campaña, que quizás es más bien en redes, pero que exteriorizó sobre la argentinidad, sobre la resistencia a los argentinos y demás. Bueno, lo vamos a hablar con él, que, bueno, ustedes saben, el Mundial se jugó, se definió exactamente en Estados Unidos, pero también tuvo sedes con menos partidos, pero en México y Canadá. Algo parecido a lo que va a pasar en el próximo, que será en España, pero también en Marruecos, Portugal, incluso hay partidos en Argentina, Paraguay, Uruguay, etcétera, etcétera. Don Gustavo, mi amigo, ¿cómo anda usted tanto tiempo?
4: ¿Cómo está, Fernando? Bueno, muchas gracias por sus palabras y un gustazo retomar, como decía Fray Luis de Bertal, como decíamos ayer, ¿no? Este diálogo. Efectivamente, creo, no he seguido, y creo que por una salud bastante mental y patriótica, no he seguido todos estos a fondo, ¿no? Escenarios que se han despertado sobre la argentinidad, no argentinidad, si somos, por qué no tenemos futbolistas negros, y lo peor, que si al morocho le decimos negros, ahora nos sancionan y nos cancelan, sí, o nos suspenden, sí, partidos. O sea, son, sí, esas, sí, dualidades que también habría que analizar.
1: O no le digas a tu pareja negrita, porque también corre riesgo de que te escuche otra mujer o algo y también te denuncien, ¿no? Son estos excesos de
4: política. No puedes decirle negrita, gordita, sí, ni siquiera, no sé, vidita, amorcito, porque todo lo puede tomar mal, ¿no? Así que, y si le decís por el nombre, te puede decir, ¿por qué me decís tan poco cariñosamente por el nombre? Bueno, entonces, pero ese tipo de cosas realmente me han sorprendido, ¿no? Como de la nada, ¿no? Se destapó una olla a partir de todas estas situaciones. Primero, de una experiencia también de un torneo que por primera vez explotó en mucho más equipos y a su vez dejó tantos interrogantes, ¿no?, que lo deportivo pasó a un segundo plano, ¿no? Por ejemplo, sí, como el caso de Cabo Verde, que juntó a sus jugadores por LinkedIn, ¿no? Y cosas por el estilo, ¿no? Entonces, ciertas situaciones realmente, y bueno, pero se dio lo que se dio y apareció si estábamos favorecidos, si no estábamos favorecidos, si Infantino, que es un legado hereditario ejemplar de lo que fue Blatter, de lo que fue Avalanche y de lo que fue en su momento cuando yo era chico, ¿cómo se llamaba este? Teófilo Salinas, ¿te acordás?
1: Sí, Teófilo Salinas.
4: Que estaba Uruguay, en la Federación, ¿no?, Sudamericana, sí, o este paraguayo Lienzos, o de Luca, de Defensores Belgrano, yo que teníamos ahí en Belgrano a Defensores, bueno, armaban y desarmaban.
1: Y este Infantino que Trump realmente lo puede promover como secretario general de la ONU, te voy rompiendo.
4: Ah, mira, yo te puedo proponer a vos, Fernando, pero evidentemente, bueno, más allá, bien, de que tiene, a ver, necesitas hasta te diría un mecanismo burocrático, ¿no? Porque bien, de tener antecedentes en la carrera, en la gestión, inclusive que no te veten. Vos sabés que para la elección del secretario general ahí funciona el poder de veto. Si no, le tendríamos que preguntar a Ortiz de Rosas, nuestro famoso internacionalista, que en los años 70 tenía todo el camino ya allanado para ser el secretario general de Naciones Unidas y lo vetó Rusia, y fue cuando subió Pérez de Cuéllar, que fue de nacionalidad privada, peruana. Entonces, no sé.
1: ¿Qué te parece más? ¿Una bola más que tira Trump para divertirse?
4: Lo único que le faltó es agarrar la copa y levantarla él de vez del capitán español en la foto. Porque Infantino hasta lo corrió de un lado para decirle, macho, no es tu fiesta, foto, ¿no? Así que yo te diría, está todo bien, ¿no? O sea, tiene esa dualidad que por un lado tiene ese choque o confrontación con cualquiera de los líderes. En el caso de México con Sheinbaum es prácticamente cotidiano, que no sé qué, y después sale una conferencia de prensa y con ese tono de voz, ¿no? Y de modulación tan particular que tiene, te dice, pero ella es sensacional, es maravillosa, es una excelente mujer, tiene un excelente sentido del humor. Eso sí, está gobernada por los narcos, punto, ¿no? Entonces, vos no sabés hasta dónde. Y por el otro lado tenés a Sheinbaum, que de política tiene todavía la escuela de un marxismo sesentista bastante ortodoxo y duro, no le entiende el juego. Te diría que hasta el propio AMLO, que era más pícaro, se llevaba mucho mejor con Trump.
1: ¿Vos decís que Sheinbaum no le entiende el juego? ¿O es como dogmática, le puesta a ponerse?
4: No, es totalmente dogmática, dura y hasta te diría cuadrada, ¿no? Entonces le cuesta ese juego negociador, porque me hace acordar cuando en esos realities que hacía Trump, ¿no? Como, no me acuerdo, el jefe.
1: La despedida, se llamaba, ¿no? El que te echaba.
4: Exacto,
1: sí.
4: El que te echaba. Él te jugaba, él sigue, para él todo es un negocio. Sí. Si no, preguntale después de cuánto, 6 meses, por qué sigue la señora Delcy Rodríguez, y te puedo decir que para Trump, por lo menos por los próximos años, María Corina no va a ser la presidenta de Venezuela. No, o sea, en ese juego, él prefiere esta suerte de dualidad o de marginal, donde se siente cómodo, y si el negocio le sale bien a él, a los intereses, al Make America Great Again, no creo que sea. Quien está es lo de menos.
1: Bueno, o sea, espera, porque me tiras mucho y quiero ir pausando. Lo de Corina habrá que ver, ¿no? Porque hay elecciones de medio término que probablemente Trump pierda y que va a la envergadura a fin de año, y es un presidente ya en principio de salida, sin posibilidad de reelección, de un tercer mandato. Quizás dentro de 2 o 3 años tenga chance, Corina.
4: Pero lo tiene a su mano derecha ortodoxa Marco Rubio, que sí. Creo que es mucho más rígido que él.
1: Está bien, pero probablemente puedan relevar los demócratas del poder a Trump dentro de 2 años y pico, ¿no?
4: Probablemente.
1: Veremos.
4: O sea, en una personalidad como la de él, no va a entregar 2 años la chancleta, va a morir con los botines puestos. O sea, en 2 años. En el último día de su mandato, de acá, que termine Trump el mandato, con mayoría o sin mayoría, él va a seguir haciendo su juego. Es mi punto de vista.
1: Hasta el último día, ok. Bueno, antes de ir al tema argentino y demás, y estamos ya tirando muchos temas y me encanta, ya empieza el debate. En México, que fue, como yo bien dije, una de las sedes del Mundial, por lo que leí, pero vos que estás ahí me interesa saberlo, el otro día hasta leí una nota, se finalizó el Mundial, que no me acuerdo qué porcentaje, pero alto, los mexicanos, un buen porcentaje, creían que podían ser campeón del mundo. Estaba como nunca la ilusión, ¿no? ¿O me equivoco?
4: No. A ver,
1: bueno, poneme bien el lugar, dale.
4: En México, para empezar, el fútbol lo manejan las televisoras o las grandes corporaciones. Vos sabés que no es el club de barrio, de los muchachos amigos, que hace 120 años fundaron el bisabuelo, sí, sí, que vinieron, eso no existe. Tienen nombre y apellido y representan a las corporaciones. Bien. No está, bueno, todo el tema de la América, Estadio Azteca y todo, fue la gran corporación Televisa, que ahora lo ha cedido. Por el otro lado está TV Azteca, que es todo el grupo opositor de los Salinas Pliego. Está el caso de Monterrey, donde ahora fue Almada, que está la cementera más importante del país, y así sucesivamente, ¿no? Se reparten. No hay descenso, por lo cual no hay una meritocracia.
1: Sí, claro.
4: Es más, si vos llegás a descender en puntaje, o sea, no descendés de categoría, no hay ascensos tampoco, pero te sancionan tal vez como 3, 4, 5 o 10 millones de dólares. Como
1: Económicamente. El descenso
4: económicamente,
1: es económico,
4: ¿no? Okay. E inclusive, y si no tenés esa plata, podés vender la franquicia. Eso se está ahora, o se empezó hace unos años a pulir, porque eso empezó, como lo fue en los 80 y 90 en Colombia, a que los clubes fueran dueños de grupos o de empresas fantasmas del crimen organizado.
1: Bien.
4: Evidentemente la obligación, y estoy hablando ya desde la etapa de clasificación, ¿no?, de la cual México tuvo que traer por tercera vez un ex entrenador porque las experiencias venían muy, muy malas para la clasificación, que si bien la tenía asegurada, pero en los torneos previos como la Sudamericana o la Copa América, sí, de este lado del país, ¿no?, les estaban dando muy malos resultados. Ellos, es más, hasta el punto que la selección mexicana no juega en México, juega en Estados Unidos. Tiene un convenio de hace muchos años donde alimenta la comunidad mexicana que vive en Estados Unidos.
1: Sí, sí.
4: Porque acá no llenaban, el Azteca jugaba la selección y estaba vacío.
1: No llenaba. Bueno, entonces, o sea, estaban más optimistas, pero no al punto de llegar a creer que podían llegar a la final o a campeonato.
4: No. Pero además, esas mismas empresas dueñas, que son las que controlan la federación, o sea, no hay un Chiquitapia, sino es un consejo de empresarios de clubes, se dieron cuenta, primero, le generan la obligación al sistema, voy a utilizar al sistema selección mexicana, la necesidad primero de que cada jugador, cada entrenador, hasta el aguatero, los tipos participen en campañas publicitarias de sus propios productos. O sea, vos tenés una saturación de que, por ejemplo, o sea, Rafa Márquez estuvo contratado por Bimbo, que es la empresa, sí, del pan lactal. Bueno, sí, entonces desde hace 5 meses el tipo te bancás, ¿no?, de que todos los comerciales estaba él, ¿no?, haciendo sándwiches y venían, entraban y los jugadores. Sí. O sea, es toda una maquinaria de venta, ¿eh? Por ejemplo, las cervezas, las latas de cerveza cambian la etiqueta, tienen la etiqueta delante del mundial con la cara. Es toda una maquinaria publicitaria que te infla la necesidad del consumo y lo que se genera de la producción pre, durante y post mundial. ¿No? Entonces, grupos empresarios. En el sentir del aficionado, sabían de que la selección, primero, es la peor camada futbolística que ha tenido el país en muchísimas décadas.
1: Ajá.
4: ¿No? Y después, vos fíjate, tuvieron esa necesidad y jugaron el tema de Memo Ochoa, que prácticamente ya está retirado. Pero el tipo mantenerlo para primero demostrar que iba a ser uno de los pocos jugadores del mundo que llegaba a su sexto mundial. Y hasta el punto de que el segundo o tercer partido de México ya clasificado lo hicieron entrar 5 minutos antes que terminara el partido para llenar, ¿no? Y es nuestro sexto mundial. Nuestro sexto mundialista es Messi, Cristiano y Memo Ochoa.
1: Bien. Bueno,
4: entonces es un aparato muy fuerte. Bueno. Ahora, de eso a creer de que estabas listo, yo te diría.
1: Bien, ok. Bueno, en México hay cierta, más allá, no sé en términos personales, pero en términos futbolísticos hay mucha, porque nos hemos cruzado en los últimos 3 o 4 mundiales un par de veces y los hemos eliminado los argentinos o Argentina, sí. Hay mucha pica. Ahora, ¿cómo lo ves vos desde el día que llegaste? ¿Hace cuánto me decías? ¿60 años vas a estar allí? En,
4: 60 años.
1: Recorriendo América.
4: El 7 de agosto próximo, 59 años.
1: Bueno, ¿no? Bueno. Sí. ¿Cómo dirías? ¿Qué experiencia hay? ¿Si ha cambiado algo en el tiempo? ¿Nos querían más, nos querían menos? ¿Hoy hay más pica? ¿Cómo el Mundial, si lo viste esto exacerbado? ¿Qué lectura
4: es? Es una cosa, yo te diría, una cosa es el sello selección y otra cosa es el sello futbolístico, ajá, ¿no? Para empezar, durante nuestra adolescencia, juventud, vos tenías los, te acordás que se armaba mucho también en Sudamérica, los torneos cuadrangulares, que agarraban un equipo de Brasil, otro, y Cuba. Sí. Siempre, digamos, el hecho que venga un equipo acá de Argentina es interesante y te diría atractivo. Ajá. Porque no hay competencias entre clubes.
1: Claro.
4: Quizás hay buenas relaciones, hermanas. Por ejemplo, si hoy viniera, bueno, Coudet no, porque no sé si existe, pero cualquier, un Boca, por ejemplo, entonces va a llenar de público, tiene, la gente conoce los antecedentes, equipos, jugadores. Uh-huh. A ver, México, yo no sé cuántos es la suma, por ahí habría que buscarla, hoy, de jugadores argentinos que están en actividad en el país, e inclusive técnicos argentinos que están en actividad en los principales clubes. No hay una cierta, digamos, xenofobia hacia ello. Yo creo que hay una xenofobia al hecho de enfrentarse enfrentarse no solo en el campo de juego, sino en la competición con una selección como fue la Argentina, que si lo vas a ver, no sé, analizarlo, en los 15 años fue campeón del mundo, 2 veces finalista, sí, campeones sí, juveniles y todo, donde al mismo tiempo la organización la envidian, porque el fútbol mexicano empezó a ordenarse en el tiempo que contrataron en los 70-80 a Menotti como entrenador. O sea, quien le cambia, así como nos lo cambió a nosotros, quien le cambia al fútbol mexicano la vista, el objetivo, todo, se llama César Luis Menotti. Y hasta que el flaco se murió hace 2 años... era comentarista, analítico, lo traían, ¿no? Y el tipo para acá es la autoridad máxima, ¿no? E inclusive, ahora, Menotti y su escuela, te estoy hablando, ahora del Mundial también, TV Azteca, que es el grupo económico, lo tiene a Valdano, estuvo Juan Pizorín, estuvo Maxi Rodríguez, todos son contratados, o sea.
1: Bueno, dejemos de lado la competitividad, lo deportivo, la pica, y desde lo social, digo, y se ha cambiado algo, de Gustavo Ferrari Wolfes, cuando hace casi 60 años llegaba a México, iba por América del Norte, por Centroamérica,
4: y hace 60 años después. Hace 60 años fuimos con mi familia un caso curioso, porque evidentemente los procesos de migración no eran tan... México había sufrido, México como país, ¿no? Dos corrientes muy fuertes, que te las contaba yo. Una, la de los artistas en su momento perseguidos durante el peronismo, el caso Libertad Lamarque y otras escuelas, y después los perseguidos por la Revolución Libertadora. Afina esto, que muy bien lo cuenta en su libro sobre el relato Silvia Mercado, la situación bélica donde Argentina no se definía, le cortó el suministro de material fílmico, de rollos, por así llamarlo, a la Argentina, y la industria cinematográfica de América Latina se volcó a México porque México fue aliado desde el primer momento. Entonces muchos artistas argentinos que querían filmar, aunque no tuvieran temas políticos, se erradicaron en esa época aquí en México. Hay películas extraordinarias de Sandrini, de Niní Marshall, ¿no? Olvídate ya de otros artistas como Discépolo o Libertad que tuvieron temas políticos, pero artistas que necesitaban, digamos, subsistir y se vinieron a filmar a México. Y después la corriente que también pasó por la famosa huelga del fútbol en los décadas de 50, donde Colombia y México se convirtieron en el refugio de futbolistas reconocidos argentinos que se fueron al exterior por la huelga que existía de la AFA en Argentina. Esas son las dos fuertes corrientes migratorias argentinas, no en las provincias, quizás una radicada de León, que hasta el día de hoy es uno de los clubes de fútbol con más arraigo argentino, y después el DF. La segunda gran corriente viene en los 70, primero los perseguidos por las 3A, ¿no? El caso de Luis Bardoni, Marta Bianchi, Nacha Guevara, Horacio Guaraní, y después los que vinieron, Carlitos Unanoji, Matas, periodistas, y después los que vinieron en la segunda etapa del exilio durante la época de la Junta Militar. Entonces, es un país que históricamente abre los brazos, no los rechaza. Pero realmente esas situaciones, tampoco hay que reconocer muchas veces la inmigración que se recibe, tiene de todo, ¿no? Y últimamente ha habido, no podría llamarlo una corriente migratoria, sino una corriente de aventura, como la estamos viviendo acá, como la vivimos en Ecuador, como la vivimos en Barcelona, donde no sabía si la ciudad apostaba a España o Argentina por la invasión de argentinos que había, ¿no? Etcétera, ¿no? Que es una migración, además, diferente, donde, lo siento, si es de arraigo, pero es temporal. O sea, vos no llegás, ¿no? Como en su momento, pienso yo, como tampoco fue la del 70, porque un exilio político siempre te marca la mira hacia el retorno.
1: Bien. ¿No?
4: Y volvemos a la imagen de Gardel, de Yo adivino el parpadeo, ¿no?
1: Sí. Bueno, ¿y qué opinas de esto que se habla? Digo, yo creo que lo que yo escribí por ahí es primero no creerse que todo lo que...

0: Mira, yo creo que es algo muy interesante, ¿no? Y no sé si sea una reacción antropológica, no solo de la Argentina, sino del latinoamericanismo. Yo he trabajado muchísimo con instituciones, por ejemplo, alemanas, caso de la Fundación Adenauer, la Fundación Neumann, inclusive, y vos, y generalmente los que mandan de representantes son, digamos, chicos jóvenes, ¿no? Como primeros cuadros de la Cancillería, etcétera, etcétera. Y curiosamente llegan a América Latina, inclusive solteros, sin familia, y enseguida generan como esa suerte de libertad mental, de encontrarse como parte de ese caos que también les gusta, ¿no? Yo nunca me voy a olvidar, ¿no?, el caso muy directo de un querido profesor mío de Harvard, Dov Ronen, que en un congreso llegó a la Argentina de origen húngaro y un día lo llevé a filosofía de la UBA. Imagínate lo que es filosofía, ¿no? No tenés un centímetro cuadrado de pared, de techo. Sentó, respiró y dijo: por fin estoy en una universidad. He creado en el Mayo francés, todo lo demás. Porque lógicamente en Harvard entrabas, tenías el orden, tu casillero, ¿no? Podías estar 40 años, no te cambiaban la puertita de casillero, todo tan ordenado, perfecto, ¿no? Y el tipo necesitaba como esa
1: Un
0: beta
1: poco de
0: del
1: caos, de anarquía, de
0: entendimiento.
1: familiaridad, de
0: Exacto, ¿no?
1: calor,
0: Por el cual ellos, digamos, no sé si se sentían más cómodos, pero iban armando a sí mismos sus propias autodefensas, ¿no? De enfrentamiento de ciertas realidades. Entonces, no te estoy diciendo, bueno, sigue siendo, no sé, simpático o chocante, poner el adjetivo que quieras, en Times Square encontrarse que los tipos agarran una carretilla y se ponen a hacer un asado. O sea, no te lo imaginás, ¿no? Pero vi también, internet, sabes que yo soy muy poco redes, también, no sé en qué ciudad, en Kansas ahora, ¿no? Que le tocaron a una señora y le dijeron: señora, ¿no nos presta 3 minutos? Tenía esa famosa parrillita barbecue, ¿no? Dice: sí, todo, ¿verdad? Pero no tengo briquettes, ¿no? Porque no es carbón, es como unas cosas. Y enfrente había un parque y habían cortado la municipalidad unas ramitas, llevaron tres ramitas, se pusieron a
1: Prendieron el
0: cocinar.
1: fueguito.
0: Y al final le tocaron el timbre a la señora, le llevaron un pedazo de asado, la tipa fabulosa. O sea, no necesariamente es esa invasión, ¿no? Porque por el otro lado creo que eso sí, somos bastante sociables, amigueros, ¿no? Lo que pasa que, bueno, perdóname, y eso, hay cosas que yo digo que no tienen nacionalidad, o sea, la falta de educación, ¿no? Porque vos ves, te agarrás un hooligan en la tribuna de cualquier liga inglesa y es peor que, no sé, que el abuelo en la popu de Boca.
1: Después hablamos
0: ¿Eh?
1: del Lord inglés o esa figura del inglés tan serio que yo,
0: ¿No?
1: pero claro, tenés a los Julián como contracara,
0: ¿No?
1: totalmente,
0: Entonces, yo digo que hay códigos. Mi hermano Bruno siempre dice, toma una expresión muy mexicana, ¿no? Acá lumpen, o como nosotros podríamos decir, la negrada, digamos, no despectivamente, se llama la raza, ¿no? La raza, lo masivo, ¿no? Cualquier cosa, ahí viene la raza. Y él siempre dice, o sea, la raza no tiene nacionalidad, ¿no? Porque vos lo ves al mismo con el pecho descubierto en la cancha acá en Italia, no sé, en el estadio del Paris Saint-Germain. La raza es la raza, ¿no? Es esa suerte de yo, bestia interior, que tiene todo ser humano, que lo explota en el momento que menos uno lo espera, inclusive, ¿no? Entonces yo te diría, a ver, evidentemente creo, hemos conversado muchas veces el tema de las redes, ¿no? Que había que canalizar un mundial que en el fondo tampoco fue muy atractivo, ¿no? Quizás vos fijate, llegaron los cuatro o cinco equipos que desde el vamos, ¿no?
1: Los que
0: Entonces
1: lideran
0: no
1: el
0: es que
1: ranking.

0: FIFA, de hecho, los
1: Más
0: cuatro líderes
1: allá
0: del ranking FIFA estaban ahí, sí.
1: de la simpatía de Cabo Verde, como en nuestra época nos pasó con Camerún, burum, bum, bum, ese,
0: Sí.
1: el negrito de Camerún, o sea, más allá de eso, y tampoco me hayas dicho que haya aparecido un jugador brillante, ¿no? Porque en el fondo tuviste, en el caso de Messi, de Cristiano o de Modric, digamos, en su retiro, pero siguieron siendo los espectadores. O el espectáculo de ese mundial.
0: Sí.
1: Está bien, Yamil, pero salió campeón a los 17 años, pero no fue un pibe que la rompió en el mundial. Fue parte de un sistema,
0: Sí, sí,
1: quizás.
0: sí, sí, sí,
1: No,
0: sí.
1: pero,
0: Sí.
1: a ver, necesitó, yo creo, inclusive, digamos, para hacer recordar este mundial, ¿no? De que. No sé, el tema fue Argentina. Se habla más de la pérdida o la derrota que, digamos, que en sí lo que generó. Habría yo que preguntarme también a ver qué le pasó a los franceses, qué le pasó a Mbappé, que el tipo, digamos, jugó con un humor, inclusive, o sea, se lo veía que no disfrutaba en la cancha, ¿no? Entonces. Yo creo que también es la saturación. A ver, la Champions se jugó una semana antes, la final del Mundial, ¿no? O sea, los tipos llegaron exhaustos, aburridos, y ni siquiera con, hasta te diría, evaluando la felicidad que que este encuentro se producía cada 4 años. Para
0: Sí.
1: mí, para muchos fue un torneo más o decir, bueno, después de esto espero tener aunque sea una semana de vacaciones. Y algunos ni
0: Sí.
1: esos. ¿No?
0: Sí.
1: Entonces yo
0: Sí.
1: creo que se generó, no sé si marketinero naturalmente preparado, decir, bueno, vamos a echarle la culpa a alguien, ¿no? Y bueno, la culpa la tiene esto, que no sé qué, si Scaloni, si no Scaloni, si por qué no pateó al arco, ¿no? A ver, España nos ganó punto, ¿no? Yo creo que habría que analizar otros aspectos, ¿no? Y lo último que podría yo decir, que inclusive, y en favor del propio director técnico, que quizás leyó muy bien el Mundial, ¿eh? No arriesgó lo que había arriesgado 4 años atrás en Qatar, porque en Qatar arriesgó una generación que nadie la conocía. Acá tenía también una nueva generación en el banco, pero yo no sé si las condiciones le daban para enfrentar a este sistema FIFA de hoy, porque también los podía quemar, no sé. Todos dicen, Nico Paz, suponete que le hayan quitado en una jugada intrascendente la pelota a Nico y
0: Sí.
1: que esa pelota terminara en un gas. Al pibe le tiran una pálida a los 17 años, ¿eh? Que lo arruina
0: Sí.
1: quizás para el resto de su vida, Fer, porque también
0: Sí,
1: es
0: sí, sí,
1: así,
0: sí, sí, sí. Sí,
1: ¿no?
0: sí.
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5: Milei recibe a Kristalina Georgieva, la directora gerente del Fondo Monetario Internacional. y además de la bilateral personal, le juntará a todo el gabinete ampliado para recibir a la auditora de la política económica argentina. Bueno, es parte de una campaña electoral global de la ultraderecha en todo el continente. ¿Y por qué lo digo de ese modo? Porque tiene que ver con las próximas elecciones de Brasil en octubre y de noviembre en Estados Unidos. Si algo le interesa a la ultraderecha continental, especialmente a Trump, es tener una buena elección en Estados Unidos y ganar para su proyecto político a Brasil, el país continente, el país más

pretende desarrollar un proyecto no solo en el conjunto de los países de los BRICS, sino más allá en la pretensión de intervenir desde China, su moneda, en la disputa por la hegemonía mundial. Hoy la hegemonía productiva y comercial está en China, pero la financiera la mantiene Estados Unidos e Inglaterra. Y por lo tanto estamos asistiendo a una reorganización de la economía y de la política mundial donde Javier Milei desde la Argentina pretende jugar un papel muy importante. Por eso, más allá del viaje de Cristalina Georgieva en la Argentina, su visita a Vaca Muerta para consolidar uno de los núcleos nuevos de acumulación capitalista en la Argentina, vinculado al petróleo, al gas, a los hidrocarburos no convencionales. Bueno, Milei se dispone a viajar al Perú para ser parte de la asunción de Keiko Fujimori, en una perspectiva de consolidar una estrategia compartida de la ultraderecha regional, fortalecer sus acuerdos con el gobierno del Ecuador, no solo en relaciones económicas, sino en relaciones políticas y, por supuesto, con el nuevo gobierno de Colombia, la nueva estrella de la ultraderecha en la región. Si algo le interesa a Estados Unidos, especialmente a Trump, es continuar cambiando el mapa político de América Latina y el Caribe. No olvidemos que una de las dificultades que tiene Estados Unidos es con su socio geográfico más cercano, México, pero sobre todo con Brasil, con quien está en disputas comerciales en este momento. Estados Unidos ha incrementado los aranceles a 60 países, pero entre los que se destacan es el incremento de aranceles a Canadá, con quien tiene también conflictos muy importantes. México y Canadá son sus vecinos geográficos, socios comerciales muy importantes, pero Estados Unidos le ha aplicado aranceles del 50% que empiezan a regir en la próxima semana, en el nuevo mes de agosto. Y a Brasil le aplicó aranceles del 25% escalando un conflicto para intentar subordinar la política exterior brasileña. Bueno, en ese marco es que hay que ver lo ocurrido la semana pasada en San Pablo con un Milei que fue a apoyar la campaña presidencial de Bolsonaro hijo. Es incluso desde un punto de vista menor, es una venganza por la campaña contra Milei que se hizo en el 2023 de parte de políticos de Brasil, vinculados al PT, a sectores de la izquierda brasileña, y por lo tanto esto es una devolución de favores y al mismo tiempo una consolidación, más allá del resultado electoral que se tenga en Brasil, de un bloque de ultraderecha en la región latinoamericana y caribeña que se asocie a la política exterior de Donald Trump asociada a el Estado israelí. Por eso el Fondo Monetario con Cristalina Georgieva en la Argentina pretende dar una señal de beneplácito del rumbo económico de la Argentina, sabiendo que los temas económicos constituyen el talón de Aquiles del gobierno Milei, porque por un lado el poder económico mundial, las corporaciones transnacionales interesadas en la energía, en la minería, en la lógica especulativa de la economía argentina, están mirando con mucha expectativa qué pasen en las elecciones, si se consolida el rumbo Milei o no. Y obviamente la mayoría de la población empobrecida, bueno, una parte sigue con expectativas en espera, muchos están desconformes, crece la protesta y si se consolida un destino de conflicto social, el futuro político de la Argentina es incierto y eso los grandes operadores económicos
es lo que están mirando, observando.

0: para seguir apoyando o quitarle el apoyo con inversiones internacionales. En fin, todos temas de interés político de cara a la reelección presidencial del próximo año.
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2: Buenos días, aquí les habla Alejandro Rostman en su habitual columna semanal. Me voy a referir en el día de hoy a dos temas que me parecen claves hoy para discutir tanto a escala nacional como internacional. En un breve cable que aparece en días pasados en un matutino de la ciudad de Buenos Aires especializado en temas económicos, hay una referencia a la política impositiva que un grupo de ciudadanos de Gran Bretaña expone como necesaria de adoptar en una eventual reforma del sistema impositivo inglés. Hay un estrato de altos ingresos en la economía británica que abonan anualmente suculentos montos de dinero para cumplir con sus obligaciones impositivas. Reunidos seguramente en alguno de esos pubs que están tan celebrados por la cinematografía y la literatura inglesa, resolvieron, un grupo de ellos, y luego lograron adhesiones de mucho más, hasta llegar a 100 individuos, pedir al nuevo gobierno inglés que encabeza el laborista Burnham, que imponga impuestos más altos a las mayores fortunas del país. Y afirman rotundamente, lo podemos permitir. O sea, están en condiciones de afrontar un sistema impositivo que los grave, especialmente por su capacidad de pago, sin dañar su existencia, sin reducir su nivel de vida, sin afectar su futuro. Entre los tres promotores principales de las 120 firmas que la carta que lleva por título Orgullosos de Pagar y que fue promovida por el grupo que comenté antes, Patriotas Millonarios, solo reconozco a un exfutbolista muy famoso en su momento, Gary Nikeler, que firma encabezando la petición junto a un cineasta que fue productor de una película muy vista en el mundo, Notting Hill, y un productor musical cuyo apellido es Eno y que desconozco su currículum. ¿Qué alegan estas 120 personas que son muy ricas y que tienen que afrontar impuestos elevados? El nuevo gobierno propicia un aumento, no una disminución de impuestos. Estamos leyendo cotidianamente reclamos en la Argentina de grandes empresarios, por ejemplo, los que cultivan soja y maíz y que se han convertido en gente muy enriquecida, y que dicen que si no le bajan los impuestos corren el peligro de convertirse en futuro en habitantes de la calle. Es una paradoja que estoy planteando, pero que luce así cuando uno lee las notas que elevan pidiendo que se bajen las retenciones. Y por el contrario, aquí, estos 120 millonarios, como los denomina el diario matutino, alegan enfáticamente, queremos que nos pongan impuestos. No, no podemos permitir. No estamos hablando de los impuestos a los que madrugan y van a trabajar cada día por un sueldo, sino de los más ricos cuyos ingresos se derivan de la riqueza que poseen. Este concepto es fundamental en la petición. Marca el criterio con que se debe considerar a un sistema tributario justo y equitativo. El que más tiene, más paga. Y más aún, si hay como en Gran Bretaña y sin duda en la enorme mayoría de los países, incluido especialmente el nuestro, deficiencias notorias en la prestación de servicios imprescindibles a la población, como la salud y la educación, para dar un ejemplo, quienes más capacidad de pago tienen, están en la cúpula de los que reciben ingresos fruto de la acumulación de riquezas propias en la historia reciente o aún en la historia antigua, como seguramente los eran los que poseen tierras en ese país, enfrentan a la opinión pública no con un pedido de disminución de la carga, sino alegando que están en condiciones y que creen justo, quizás es una palabra muy vilipendiada hoy en día por el gobierno argentino, creen justo, creen que es un acto de justicia social que le aumenten los impuestos. ¿Qué dirá el presidente Milei al respecto? ¿Cómo juzgará la conducta de aquellos que tienen más recursos, afirmen que están en condiciones de pagar aún más impuestos porque son conscientes que la sociedad le debe a los que no tienen para pagar impuestos y necesitan servicios imprescindibles para sobrevivir mayores recursos públicos? Parece ser una muy loable petición que sería bueno plantearla aquí en la Argentina. Dicen y detallan, para cerrar esta parte de mi exposición, que los impuestos que ellos piden que se aumenten sirvan para revertir en la mayoría de la población en la creación de empleos sostenibles, mejores hospitales, escuelas y cuidados sociales, ayudas a pequeños emprendedores, etcétera, etcétera. Estamos en presencia entonces de una novedad que vale la pena incluirla en el calendario electoral argentino del año que viene. Qué bueno sería que los nombres ilustres de la oligarquía terrateniente de la provincia de Buenos Aires, o de los dueños de bancos, o de los grandes vendedores de soja y maíz al mercado mundial, etc., salgan a decir en voz alta: argentinos, queremos pagar más porque hemos visto gente que vive muy mal, o que tiene sueldos públicos muy bajos, o que requiere ayuda en su estado de salud o en su vivienda, y el Estado alega que no hay plata. Sí, señor Milei, hay plata, la tienen los más ricos. Ponga más impuestos, que es lo que corresponde en un acto de perfecta justicia social. Tras el alegato previo, me quiero referir ahora a otro tema que no está en la discusión pública de la política económica actual, pero que tiene suma importancia para el presente y futuro del país en todos sus niveles. Me refiero a la cuestión de cómo la economía argentina considera a la inversión dentro del escenario permanente de formas de utilización de los recursos que la misma economía genera, incluyendo al rol capital que tiene en esta cuestión el Estado Nacional. Una economía crece si produce, y cuanto más recursos haya a disposición de quienes tienen la necesidad de proveer al mercado con bienes y servicios indispensables en cantidades crecientes por el aumento de la población y por la necesidad de satisfacer necesidades imprescindibles y urgentes de segmentos muy importantes de la misma, es preciso que cada vez más nuevos recursos se agreguen a los que hay existentes para generar dichos bienes y servicios. Es decir, en una economía que busca la prosperidad como objetivo central de su desempeño cotidiano, la inversión en bienes de capital de muy distinto tipo, categoría y contenido explícito de su gestión es indispensable. Una economía que crece, crece porque hay más recursos puestos a procesar bienes y servicios en cantidades crecientes. Estamos en presencia entonces de una cuestión que es central. ¿Cómo va la inversión en estos 2 o 3 años casi de gestión anarcocapitalista? De gestión insultante, porque pareciera que eso es lo que más destaca al actual perfil del gobierno de otros anteriores, diría de todos los anteriores. ¿Qué se puede decir del proceso de inversión? que constituye, junto con el consumo y el saldo de la balanza comercial, exportaciones menos importaciones, constituye la masa que anualmente la economía genera en bienes y servicios para cumplir con, de manera hasta ahora bastante poco justa, el objetivo de darle a cada habitante los recursos necesarios para su supervivencia. ¿Cómo va el panorama en ese aspecto cuando hay que tener en cuenta que anualmente una economía genera bienes y servicios para el consumo o para la inversión? Consumo más inversión, menos el saldo de negativo o más del saldo positivo de la balanza de intercambio con el exterior, representan en su total la masa disponible para la población a objetos de que año a año mejore su nivel de calidad de vida. ¿Qué pasa en el caso argentino hoy con la inversión? Casi la población en su gran mayoría desconoce esta cuestión. No se le presenta como un dato imperioso a controlar y vigilar cuánto de lo que se produce en un año va a acumularse para seguir produciendo en el futuro, garantizando que ese nivel de producción a futuro crezca permanentemente. En un reciente análisis que realizó el Fondo Monetario Internacional, se hace mención a que la economía argentina crecería en el año 2026 el 3,5%. Pero resulta que si se analizan los componentes de ese crecimiento, se va a observar que la inversión productiva es un factor de la demanda total que luce un muy fuerte estancamiento y que sigue por debajo de los niveles del 2023. En realidad, cuando uno analiza la tasa de inversión, tiene que partir del concepto que anualmente esa tasa, que es la relación entre los recursos para producir, debe crecer de tal modo de que se pueda reemplazar el equipamiento de capital fijo que por obsolescencia, es decir, por cambio tecnológico o por destrucción voluntaria o involuntaria y por necesaria innovación tecnológica, debe alcanzar cierto nivel para que no se resienta la actividad productiva. Todos los años, aproximadamente, la tasa de inversión tiene que ser un 16-17% como piso para reponer el equipamiento en capital fijo que se pierde. En el caso argentino, seguimos con niveles peores que el 2023. Cayó 3,7% desde el 2020, en el 2024 y en el 2026 se espera que crezca solo el 1,1% según el FMI, un valor realmente insignificante. Y para el Fondo Monetario, como para el gobierno, sin duda, la inversión junto con la exportación, que ha crecido mucho por la mayor exportación de productos generados desde Vaca Muerta, no permite incrementar la capacidad productiva a futuro, estando estancada en un nivel que es prácticamente similar al de la caída de la calidad productiva por los factores que antes planteé. Estamos en presencia de un nivel de inversión que está en ese porcentaje aproximadamente, apenas para reparar lo que se pierde por obsolescencia o desgaste natural. Es decir, aun cuando haya buenas perspectivas de crecimiento económico, solo se pueden dar en el actual horizonte si el RIGI permite aumentar las inversiones en minería o en agricultura extensiva. Pero en el área productiva industrial está totalmente estancada y luce un valor previsible a futuro francamente desalentador.
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0: Bienvenidos a GPS Audiovisual Radio, consolidado como referente de la industria del cine argentino e iberoamericano en nuestra séptima temporada. Todo lo que pasa en nuestras pantallas pasa por acá, por GPS Audiovisual Radio, con la producción periodística de Norberto Chab, la conducción de quien les habla, Julia Montesoro, en los controles, Gonzalo Sorais, y en la dirección artística, Jessica Bernardú. El jueves 6 de agosto llega a las salas argentinas con funciones en la Sala Leopoldo Lugones del Teatro Municipal General San Martín, El Mundo al Revés. Es la ópera prima codirigida por la argentina Agostina Di Luciano y el suizo León Schwitter. Espero haberlo pronunciado bien. Después te preguntaré. Estamos entonces en el estudio con Agostina Di Luciano, que es la codirectora de esta película, iniciando esta nueva emisión de GPS Audiovisual Radio. Agostina, muy bienvenida y muchas gracias por estar con nosotros aquí en vivo.
1: Hola Julia, muchas gracias también por invitarnos acá y también muchas gracias a GPS Audiovisual por darnos este espacio.
0: Estamos para eso nosotros. Bueno, El Mundo al Revés nace de un vínculo personal tuyo con una localidad en la que ibas muy de cordobesa, en la que ibas muy de chica, ¿no? A pasar los veranos. ¿Cómo fue el paso, la transición de ese vínculo y esa mirada personal, ese sentimiento personal, a acá hay una película?
1: Bueno, se pueden contar muchas cosas de esa peli, o sea, de esa pregunta. Creo que una, nosotros con León estudiamos en la Universidad de Artes en Zúrich, y hay como una aproximación también mucho de a veces no buscar tanto al afuera, sino buscar como, bueno, qué cosas hay adentro, qué cosas que uno ya viene en esa biografía que uno tiene, qué cosas interesan, ¿no? Y creo que Villa Yardino en ese sentido siempre fue un lugar extraño porque fue como ir medio de turista, ver siempre como una mirada omnipresente de un lugar que uno entra y uno sale en todos esos veranos que fui con mis abuelos. Y siempre fue un lugar que me llamó la atención por ese paso del tiempo mucho más lento. También de encontrarte tal vez con otras personas que acá en la ciudad de Buenos Aires uno no entremezcla. Y creo que eso siempre me llamó mucho la atención. Y estando en Suiza, estando un poco lejos de casa, como que todas esas imágenes se me empezaron a presentar cada vez más. Y hablando con León, bueno, fue como un poco ese lugar de decir, che, mira, está este lugar, quiero que lo conozcas, hay muchas historias, hay un paso del tiempo distinto, hay una cualidad de eso, de cómo pasa el tiempo que tal vez en el cine puede ser muy interesante. Y bueno, y ahí empezamos un poco con esa aventura. Y para agregar también, habíamos conocido a un cineasta experimental alemán, Heinz Emmy Kolz, que ya tiene 85 años, pero él nos dijo una cosa que creo que para cineastas jóvenes o para nosotros nos ayudó mucho, que fue como un poco como, hagan algo, no esperen a la enorme burocracia, no esperen a que pase tanto el tiempo, sino como que en el hacer también se aprende. Y fue como de esas ganas también, decir, bueno, no importa que no tengamos mucho presupuesto, no importa que todavía la idea en sí no esté tan calada, vayamos y empecemos a investigar ahí un poco.
0: Ahora, otro aspecto interesante de la película de ustedes es que, bueno, trabajan, actúan, digamos, los vecinos y las vecinas del lugar, ¿no? No hay actores profesionales. ¿Cómo se generó ese vínculo? Y además, supongo que crear confianza para que la gente se anime a contar algo que puede ser una ficción o que puede ser su propio cotidiano, ¿no?
1: Bueno, la verdad que es difícil porque creo que la confianza, en verdad, a veces uno pregunta, bueno, ¿cómo hicieron? Y mucho pasa por la confianza. Y detrás de la peli hay un montón de horas de pasar tiempo juntos con todas estas personas que van más allá de una película y que es pasar tiempo humano de decir como, che, me quiero sentar con vos, quiero escucharte, quiero que vos también me escuches a mí, ir entablando algo que te das cuenta como, bueno, no queremos entrar a un espacio que no querés que entremos. Uh-huh. Y bueno, y en eso fue realmente mucho de tomar mates, jugar a las cartas, pasar tiempo, jugar mucho, que creo que ayudó mucho al proceso. Y después, bueno, Dana, que es la mamá de Noah, del nene, ella es una amiga mía que conocí en el pueblo desde que éramos muy chiquitas, y ella fue mamá muy joven, y medio que nosotras criamos a Noah en esos veranos, de cuando teníamos 16, 17 años. Y bueno, y ahí ya había como una conexión, ¿no? De esa amistad de verano que con el tiempo fue creciendo. Uh-huh. Y Roy y Lily, que son las protagonistas de la casa, ellas eran dos enormes personajes de que limpiaban la casa de mi abuela, que es esa casa que se ve en uno de los capítulos. Y fue, había también algo de estamos con Leon buscando. Y las vimos a ellas, cómo limpiaban, cómo se reían, cómo hacían todo con tantas ganas que dijimos como, bueno, acá estaría bueno también contar un poco esa historia, ¿no? De una casa que casi nunca está habitada y que la gente que la habita son otras personas que están más ahí y ver como, bueno, cómo entrar más desde ese lugar. Uh-huh. Y bueno, y con las chicas fue un poco eso, como en vez de cuando venían a trabajar... El limpiar se volvió algo más lúdico, decir, bueno, filmemos una película. Así que fue un poco por ese lado.
0: Hay una mirada también, en esos pasajes que mencionás, en particular con estas mujeres, hay una mirada de perspectiva de género también. Eso fue buscado, surgió, fue buscado, digo, por vos, por León, surgió del mismo proceso de rodaje de la película. Porque ahí se plantean cuestiones como, bueno, la que no se casó, la que fue madre joven, las que salen a trabajar para mover un poco la cocina en la casa. Digo, cuestiones muy, muy actuales, ¿no? Hay también una mirada sociopolítica, si se quiere, en la película. Pero en este aspecto en particular, digo... ¿Se presentó así espontáneamente o fue algo que ustedes buscaron?
1: No, o sea, creo que fue un tema que sí nos interesaba mucho en el sentido, por ejemplo, cuando intentamos hacer como una especie de sketch de qué significa ese lugar, cómo se representa ese lugar. Sí había algo, por ejemplo, eso de que hay muchas mujeres que son madres muy jóvenes. También a veces por una cuestión de pertenencia, ¿no? Yo me acuerdo que en ese entonces tenía amigas en donde... Por ejemplo, si no tenían un bebé, no podían pertenecer a su círculo. Entonces había también como una presión social que estaba, ¿no? Como mujer, a decir, bueno, tengo que tener un hijo muy joven para seguir estando en mi círculo social con amigues. Y creo que eso es algo que lo hablamos mucho con León, que ahí fuimos buscando mucho como, bueno, ¿qué son estas mujeres jóvenes? ¿Qué lugar tienen en ese pueblo? Y por eso, por ejemplo, nos pareció importante ponerla a Dana también en su capítulo de una mamá joven que ella quiere salir de fiesta, pero también tiene su hijo que lo ama y que está ahí, uh-huh. Pero bueno, también tiene trabajo y también tiene sus 27 años que los quiere disfrutar, ¿no? Entonces, como que nos pareció importante poner también un poco eso. Y bueno, y después Roy Lily... también desde ese sentido, ¿no? Como que son mujeres muy empoderadas, más allá de que muchas veces socialmente se ven que son trabajos que a veces están muy discriminados, uh-huh. Que son, o sea, la verdad que eran, para nosotras son como dos superhéroas, ¿no? Que se empoderan, que hacen, que se ríen, que están, que uh-huh. tienen presencia. Y medio que nos interesó eso un poco, como no entrar tanto en ese cliché de bueno, cómo las personas limpian, y sino como decir como, che, estas dos personas la verdad que son así, y por qué no mostrarlas desde ese lugar más empoderado que es real, ¿no? Así que sí, fue consciente, la verdad. O sea, creo que en el proceso después cada vez se dio un poco más concreto, pero... Pero sí, fue, o sea, creo que es algo que representa mucho al pueblo, la verdad. Uh-huh. Sí.
0: Uh-huh. A priori se podría pensar que no, o quizás desde el prejuicio uh-huh. se podría pensar que no, ¿no es cierto? Pero bueno, son mujeres muy, sí, empoderadas. Y así se muestran en la sencillez de ese lugar, incluso, ¿no? Uh-huh. De Villa Yardino y de lo que pasa ahí. Otro elemento que es también muy atractivo y que la pregunta es cuánto de ficción y cuánto de realidad hay en eso, es lo sobrenatural. Uh-huh. Lo que aparece, ¿no? Las luces que aparecen, el señor este que dice que le salió fuego, una luz de la boca, todo eso son elementos, sí, que le introducen un contexto sobrenatural al lugar. Eso estaba, lo buscaron ustedes, es una reinterpretación de lo que a veces son los mitos en el campo, digo, la luz mala, estas cuestiones.
1: Bueno, hay una historia que en verdad la debería contar más León, que él tuvo una experiencia con su abuelita, que la abuelita se estaba a punto de morir y contó que le había salido una luz de la boca y que la vio flotando por un lugar. Y medio que esa historia nos llamó la atención y cuando empezamos a investigar y a buscar un poco como qué significa esto de las luces, empezamos a ver que era un tema muy universal en muchas partes. Y qué bueno que en Argentina estaba esto, ¿no? De la luz mala o en esa zona por el Cerro Uritorco, en donde eso se ven siempre luces.
0: Sí, sí.
1: Y medio que nos empezamos a preguntar un poco como, bueno, ¿qué es lo real, no? Porque, por ejemplo, esta señora vio esta luz que le salió de la boca, o muchas historias en esa región cuentan que ven luces y que están conectados con luces. Y medio que nos interesó un poco esa pregunta, como, bueno, ¿qué significa lo real, no? ¿Es lo que uno ve o es lo que uno siente? ¿O es un poco esa mirada más estricta de lo científico, como, bueno, no, esto se ve porque es así? ¿O es también una creencia, no? Hay una como permitirse a creer o no. Y creo que nos interesó un poco, sí, eso, que no, que dependiendo con qué perspectiva uno lo vea, puede ser tanto real como también no. Y bueno, y en el cine creo que se puede jugar mucho con eso, ¿no? Uh-huh. Como algo que, una historia que se cuenta y que escuchamos y que la buscamos, se puede recrear y hacer de una manera abstracta en una peli. Y eso siempre nos pareció muy interesante.
0: Ahora, todos estos, este conjunto de situaciones y de elementos que ustedes pusieron en juego al hacer el mundo al revés, estaban en un guión plasmado o en realidad fueron incorporándose a medida que ustedes investigaban e indagaban como para llevar adelante el rodaje? Digo, ¿cuánto tuvieron que pactar entre lo escrito y lo no escrito, no?
1: No, la verdad, no trabajamos con guión, fue medio un quilombo. Pero lo que sí fue importante fue también ver con qué anteojos uno ve lo que quiere buscar, ¿no? Entonces, por ejemplo, sabíamos que nos interesaban ciertas mitologías o ciertas cosas que de la creencia, ¿no? De lo que de lo absurdo en lo cotidiano, y sabíamos que esa era una línea que nos interesaba el tema de ver cómo la gente vive, que nos interesaba hacer un retrato de ese lugar. Y medio que con esos anteojos fuimos un poco en la búsqueda de lo que después fue la película. Pero no, la verdad que fue mucho confiar también en el día a día, ¿no? Y también ser como muy receptor a las personas, ¿no? Como en vez de escribir un papel que nos parecía como, bueno, este debería ser el papel y así, ver un poco, darnos un poco más el lugar de espectador de la realidad y decir como, bueno, ¿qué nos interesa? Bueno, nos interesan estas dos mujeres, ¿ok? ¿Por qué no tomar esto? Y a partir de ahí fuimos como medio entretejiendo entre todos, sí, como esa ficción-realidad.
0: Uh-huh.
1: Pero bueno, costó, editamos mucho también durante el proceso, entonces cuando nos damos cuenta como, bueno, acá falta algo, o acá todavía no se entiende muy bien, ¿no? Para ser una película un poco más abstracta en narrativa, creo que sí fue importante tener un poco esa edición durante el proceso.
0: Uh-huh. Es una elección impuesta por el bajo presupuesto, filmar así, porque tenían ganas de hacerlo de esa manera. Eso es algo estético, es las dos cosas al mismo tiempo. ¿Cómo fue esto?
1: Creo que hay dos cuestiones. Una, eso, que teníamos un presupuesto muy bajo. O sea, la película empezó con 5.000 francos, era lo único que teníamos, que son más o menos $5.000. Y bueno, para una película independiente es muy poquito, ¿no? O sea, y dijimos, bueno, con cierta de ese presupuesto alquilamos equipos. Con el resto le pagamos a los actores y actrices lo que podemos y bueno, y todo lo otro lo hacemos. Y medio que en esa búsqueda fue muy liberador de cierto punto, porque eso, ¿no? Uno no tiene que pasar por esa catástrofe burocrática de años, ¿no? Buscando para que te financien. Así que en cierto punto esa limitación también fue no tal vez escribir algo que lleve mucho tiempo. Y al mismo tiempo, yo vengo más del teatro, de una carrera que se llama pedagogía teatral, y se trabaja mucho con las cosas que uno tiene, ¿no? Entonces, uno en una semana hace un proyecto con nenes y se intenta como, bueno, ¿qué son intereses? Y a partir de ahí, con esos intereses, ir buscando hasta crear algo en 7 días. Uh-huh. Y nos pareció medio interesante como entremezclar esa cosa de como León viniendo más del cine, un poco más, más del cine, más...
0: Del audiovisual.
1: Claro, del audiovisual, pero también más como de... Ese cine de, bueno, hay un schedule y en ese schedule hay que respetar esto y estos son los personajes, a intentar como combinarlo un poco con esa manera un poco más lúdica de trabajar. Y la verdad que nos pareció muy, como que salió algo que nos sorprendió a los dos, la verdad. Aprendimos mucho, sí.
0: Cuando vieron la película terminada por primera vez, ¿qué sintieron? ¿Que estaba ahí lo que querían contar? ¿Que aparecieron otras cosas, otros elementos?
1: Bueno, creo que lo que fue loco, que al no saber dónde íbamos a terminar, fue como también una sorpresa de sentarse y decir, wow, como lo hicimos, lo logramos, de alguna manera, en este caos, en esta manera, lo logramos. Y eso fue interesante. Lo que también estuvo bueno es que fue muy intuitivo en el sentido de ir buscando lo que a uno realmente le interesaba, ¿no? Y yo creo que a veces, no sé, por ejemplo, eso lo discutíamos mucho con León, que a veces él tenía una idea fija y que a veces cuando uno tiene una idea tan fija, uno pierde tal vez cosas que van pasando en el momento y que uno no está despierto para eso, ¿no? Y creo que en este proceso pudimos soltar un poco los dos, de decir como, bueno, a ver qué hay. Ok, por ejemplo, hay una escena en donde el nene... juega con los animalitos, sí. Recontando, renarrando una historia que le cuenta el abuelo.
0: Y otra rareza, perdón, ¿no? Un niño jugando con animalitos hoy en día, que está todo tan invadido por lo digital, por lo electrónico, ¿no?
1: Totalmente. Bueno, eso era también una lo que nos asombran de esas personas, ¿no? Pero bueno, por ejemplo, ahí le intentábamos decir a Omar, al abuelo, que cuente la historia de cómo se había quemado su burra. Y a Omar le costaba mucho, ¿no? Es un hombre que tiene pocas palabras, pero tiene mucho, es muy observador. Y bueno, y no salía a la escena, y no salía. Y justo Luisina, una amiga que nos ayudó a veces a hacer cámara, había visto que Noah jugaba con sus animalitos contando historias y trajo la idea de decir, che, ¿por qué no probamos que Noah cuente la historia? Y para mí ese es ese momento clave de decir como, bueno, uno está despierto a cosas que están pasando y que a veces cuando uno está en una idea muy fija se pierden, ¿no? Y bueno, y en eso creo que lo pudimos de alguna manera encontrar muy bien, de estar atentos como, bueno, no es por acá, vamos por otro lugar.
0: Bueno, no vamos a adelantar mucho más entonces sobre esta película. Agostina Di Luciano es codirectora junto a León Schwitter de El Mundo al Revés, que llega a las salas de nuestro país el 6 de agosto. Sí. Esta es la fecha. A partir de ahí, entonces, sobre todo aquí en Buenos Aires, en la sala Lugones, ¿no?
1: Sí, se estrena en la Lugones y después va a estar en Gamont y en el Borges. Uh-huh. Y bueno, y después hay algunas funciones en Córdoba, en Rosario y en Jujuy.
0: Ya iremos contando entonces. Agostina, muchísimas gracias por acompañarnos. Seguimos en GPS Audiovisual Radio.
1: Muchas gracias.

0: Teresa Ascona es desde junio de 2024 la directora gerente del Clúster Audiovisual de Madrid, asociación que reúne a empresas, entidades e instituciones públicas y privadas relacionadas con la actividad audiovisual de Madrid y que acaba de presentar el estudio del sector audiovisual de Madrid 2026, que cifra en 7.510 millones de euros el impacto económico de la industria en la región, esto es el 2,2 del PBI madrileño, y más de 108.400 empleos. Además, en diciembre de 2025 lanzó su Observatorio Audiovisual de Madrid y en febrero de 2026 celebró el segundo Foro Madrid sobre financiación del sector. Estamos con Teresa Ascona, gracias por acompañarnos. Teresa, bienvenida.
1: Muchas gracias, Julia. Un placer.
0: Igualmente, el clúster acaba de presentar el estudio del sector audiovisual de Madrid 2026 con cifras récord de facturación y empleo. ¿Qué es lo que más te sorprendió de estos datos y qué explica ese crecimiento sostenido?
1: Bueno, quizá estos datos, como has comentado, hay que ponerlos en el contexto del observatorio que pusimos en marcha el año pasado. En el observatorio, nosotros lo que estamos haciendo desde el clúster es recoger estudios, datos, tanto, bueno, datos públicos, estudios que hacen universidades, instituciones, para hacer como sí, un puzzle con todos los datos del sector en Madrid. Teníamos ya datos de impacto del sector porque la Comunidad de Madrid, el gobierno de la región, había encargado el año pasado que se hiciera un estudio. Nosotros hemos actualizado esa información. Comunidad de Madrid es uno de nuestros partners institucionales junto con el Ayuntamiento de la ciudad. Y ha habido un ligero incremento respecto al año pasado. El año pasado sí que estos datos sorprendieron y siguen sorprendiendo. Lo que sorprende es algo que era intuitivo, pero que los datos nos confirman, y es la importancia que tiene el audiovisual, el sector, en la economía madrileña. Cuando antes mencionabas esos datos de valor agregado bruto y de empleo, hay que tener en cuenta que estamos contando empleo directo inducido y, bueno, valor generado directo, indirecto e inducido. Pero para que te hagas una idea, en el conjunto de la economía española, el sector audiovisual representa un 1% del valor agregado bruto y en la Comunidad de Madrid pues se sube al 2,2 y en el empleo el 2,6 respecto al 1,1. Significa que para Madrid el audiovisual es más importante en términos relativos que para el conjunto de España.
0: Claro, duplica las cifras exactamente, ¿no?
1: Duplica la importancia, la relevancia, y luego además Madrid concentra una parte muy importante, pues cerca de la mitad de los profesionales del sector. En torno al 70% de la facturación del sector de España está en Madrid. Es decir, hay mucha concentración, pero también hay otros sectores grandes en Madrid. La cuestión es que en términos relativos el audiovisual es muy importante.
0: Claro. Ahora, cuando ustedes lanzaron en diciembre el observatorio, ¿no? El Observatorio Audiovisual de Madrid, ¿qué necesidad concreta venía a cubrir esa herramienta que antes no existía en el sector?
1: Bueno, quizá, aunque existen datos a nivel europeo, globales, porque hay un observatorio del audiovisual europeo, luego en España el Ministerio de Transformación Digital tiene el Spain Audiovisual Hub, que recoge datos a nivel nacional. Faltaba, nosotros somos un clúster territorial de la región de Madrid, faltaba ver esos datos a nivel Madrid, ¿no? Entonces, esa fue nuestro primer objetivo, pero con el observatorio hemos hecho más cosas. Hemos aprovechado, pues, para recoger información de todos los eventos del sector, festivales, muestras, mercados, de tal manera que ya tenemos un seguimiento, una agenda donde aparecen todos. Ahora estamos recogiendo la información sobre los estudios y platós y sobre la oferta formativa. Al final, lo que hace el observatorio es, como digo, ir recogiendo información y, por otro lado, hace un poco como de faro, ¿no? Pues en la imagen, en la página web, tenemos un faro, porque ponemos la mirada y, bueno, intentamos mirarlo en su conjunto y ofrecer esa mirada tanto al sector como a las instituciones.
0: Claro, es un compendio, se podría decir, ¿no? De
1: Sí.
0: toda la actividad y de todo lo que puede generar la actividad. Ahora, el segundo foro Madrid de febrero se centró en nuevos modelos de financiación para la industria audiovisual. ¿Cuáles son hoy los principales cuellos de botella, si se puede decir, financieros para productoras y proyectos madrileños?
1: El foro de febrero fue un segundo foro, hicimos la primera edición en 2025. Este segundo foro nos sirvió para constatar que había habido en solo un año muchísimos cambios. Han aparecido fondos de inversión especializados que invierten en empresas del sector audiovisual, no solo en el capital, sino bajo otras fórmulas. Es decir, se está abriendo mucho, digamos, los distintos fórmulas de inversión y también está atrayendo, digamos que el sector está manifestando un atractivo para los inversores. Sigue habiendo cuellos de botella, sigue habiendo déficits, pero lo cierto es que la mirada del inversor está hacia el sector, no solamente el inversor privado, también los bancos, digamos, hay una atención. El cuello de botella, bueno, pues nos lo encontramos en que las empresas necesitan ser más grandes y más solventes para poder acometer proyectos también más grandes y sobre todo retener esa propiedad o poder defender en sus negociaciones esa propiedad intelectual. Y luego, por otro lado, nos encontramos un poco con a veces la dificultad. Nosotros tenemos en España una herramienta muy potente que se llama Crea SGR, que es un fondo de garantía. Entonces, lo que hace es donde los bancos les costaría a veces entender lo que son las operaciones del sector, Crea SGR pone la garantía y el banco puede prestar el dinero. Pero Crea SGR tiene un tope, no puede ir a operaciones muy grandes y cada vez las operaciones son más grandes, ¿vale? Por lo tanto, hacen falta otros financiadores, ¿no? Y bueno, pues quizás es eso, que van ganando dimensión las operaciones y que las empresas tienen que también ser más fuertes, ¿no? Y financiarse más para poder lanzar esos proyectos de películas, de series cada vez más potentes.
0: Sí, en las que están comprometidos más recursos, además, ¿no?
1: Exacto,
0: Ese,
1: exacto.
0: claro.
1: Y poder competir, porque bueno, pues hay un modelo en el que bueno, pueden venir productoras internacionales a rodar en España, pero claro, la propiedad intelectual se la queda a esa productora, pero si una productora española quiere sacar adelante sus proyectos o quiere poner en marcha una coproducción con otros países, necesita poder financiar una parte, porque si no, no puede sacar adelante ese proyecto o no puede negociar bien esa coproducción.
0: Claro. Es el gran tema del momento, ¿no? El de la propiedad intelectual, digo, de los contenidos.
1: Eso es, eso es.
0: Sí. Desde tu llegada a la dirección del clúster en 2024, ¿cómo describirías la evolución del ecosistema audiovisual madrileño? Ya algo estuviste anticipando, ¿no? En tus respuestas anteriores. ¿Qué cambió más de lo que esperabas?
1: Bueno, claro, yo ahora mismo hace 2 años que yo vine al audiovisual madrileño. Yo venía desde Spain Film Commission, tenía una, bueno, pues una mirada más del conjunto del país, ¿no? Y ahora en estos 2 años, pues sin perder la mirada conjunto, bueno, pues he puesto mucho el foco en Madrid, ¿no? Al principio cuando aterricé, pues me sorprendió mucho la fuerza, la potencia del sector, la diversidad, el que había empresas de todo tamaño, tanto en producción como en distribución, las plataformas, los proveedores, o sea, realmente la industria es muy fuerte. Y en estos 2 últimos años, bueno, quizá hay un tema de conversación importante, que es todo lo que es la inteligencia artificial y cómo nos está afectando a este sector y a todos, pero en este sector, evidentemente, bueno, pues lo estamos viviendo. Claro, nuestro rol en el clúster es entender cuáles son los retos y las oportunidades que tienen nuestros asociados y acompañarles, ¿no? en esos procesos. Entonces yo diría que uno de los mayores cambios es esa entrada de la inteligencia artificial tan potente, ¿no? Como ha pasado en todos los sectores.
0: Sí. Ahora, el clúster participa muy activamente en Iberseries y Platino Industria, que es ese gran encuentro del audiovisual iberoamericano en Madrid, ¿no? ¿Qué representa ese vínculo con Iberoamérica para la estrategia del clúster que vos dirigís?
1: Nuestros asociados, tenemos ya más de 140 y como digo, hay de toda la cadena de valor. Iberseries es uno de nuestros socios. Para nuestros asociados, la relación con Iberoamérica es tremendamente importante. Las productoras madrileñas, cuando han hecho coproducciones en el pasado, en gran parte esas coproducciones han sido con Iberoamérica, con Argentina, con México. Y digamos que esa relación siempre ha existido. Yendo concretamente a Iberseries, claro, Iberseries Platino Industria nace por la fusión de dos proyectos. Un proyecto de un mercado de series, que es Iberseries, y un proyecto de industria de Ejeda en torno a toda su línea Platino. Ahí están los premios Platino y un montón de iniciativas que Ejeda ha ido construyendo. Y en concreto, Platino Industria era lo que ellos tenían como plan de hacer un gran mercado, ¿no? Dentro de la industria, pensando en Iberoamérica. De esa fusión nace Iberseries Platino Industria. Y en estos años, al principio, con un foco muy, muy, muy en Latinoamérica, poco a poco ese foco se va abriendo de la mano de los contenidos en español, porque también hay muchos contenidos en español que se generan en Estados Unidos. Por lo tanto, era natural incorporar a toda la Estados Unidos de habla hispana, luego se suma Brasil, que no es lengua hispana, pero está también culturalmente cerca. Y en estos últimos años, y sobre todo el pasado y en este, está entrando mucho el resto de Europa y también países como Corea. ¿Por qué? Porque precisamente ven ahí ese puente hacia Iberoamérica y la importancia de los contenidos en español en general, ¿no? Entonces, está viendo como esa evolución. Y luego, volviendo a nuestros asociados, claro, pues no sé, una de nuestras asociadas pues es Mariela Besueschi de Gerardo Herrero de Tornasol, que han hecho producciones míticas con Argentina, que tienen, no sé, es como decir que está en su ADN, está en el ADN de muchos de nuestros socios, en el ADN de Ejeda, claro, entonces nuestro clúster está con esa apertura, ¿no? A todos estos países, pero natural.
0: Bueno, de cierta manera estás también anticipando con lo que contás lo que te iba a preguntar ahora a continuación, ¿no? Que te pregunto, es, las empresas argentinas participan de estos foros madrileños ¿y qué lugar ocupa específicamente Argentina en estos momentos en la estrategia del clúster y bueno, dentro de la industria audiovisual española,
1: A
0: ¿no?
1: ver, Julián, creo que no te puedo dar estadísticas porque no las tengo, me encantaría, pero no tengo
0: No,
1: números.
0: bueno.
1: Lo que sí que te puedo decir es que, bueno, dentro de el ecosistema en Madrid, hay varias empresas argentinas muy interesantes que se han desplegado aquí como forma de acceso al mercado europeo y, bueno, no solamente como productoras de contenidos, recientemente se ha asociado al clúster una compañía que se llama Go Global, que es una empresa argentina muy potente, tecnológica, que hacen doblaje, ¿no? Entonces, ellos se han asociado al clúster de Madrid para reforzar su estrategia de crecimiento en España y en Europa. Ese es un ejemplo, ¿no? Es un caso concreto, ¿no? Y luego, bueno, también es casual, hace unas semanas tuvimos la oportunidad de tener una conversación con un grupo de productoras de Córdoba, en Argentina. Fue un encuentro virtual en el que precisamente estuvo Samuel Castro, que es el director de Iberseries, y estuve yo también contándoles un poco lo que hacemos con el clúster, Iberseries, y respondiendo bueno, pues a las preguntas y a las inquietudes que tenían, pues animándoles a venir, animando a participar también. Es muy importante para algunos de nuestros asociados Ventana Sur, pues, como puede ser la Asociación de Productores Madrileños o como puede ser la ECAM, que es la Escuela de Cine de Madrid, que tiene una relación muy, muy buena también con Ventana Sur. Es decir, ahí hay como un puente que va y viene en las dos direcciones.
0: Sí, y bueno, no desconocerás que también la industria audiovisual argentina atraviesa un momento bastante crítico, ¿no? Pero pese a eso, ¿qué observás? en cuanto a los vínculos entre el clúster de Madrid y Argentina y bueno, las coproducciones, las posibilidades de trabajar juntos, ¿no?
1: A ver, yo tiendo a ser positiva, ¿no? Que no optimista de forma ciega, pero sí que soy positiva. Desde mi punto de vista, la relación que existe entre España y Argentina en el audiovisual no viene de ser una relación oportunista, de cuando hay más subvenciones o hay más incentivos fiscales. Es una relación que viene, pues, porque hay talento que ha ido en las dos direcciones, porque se han encontrado historias que contar, bueno, que se han beneficiado de la apuesta de equipos y de profesionales en los dos lados, productoras, directores, equipos. Y ya digo, no de forma, vamos a decir, oportunista, de hay un incentivo o hay una subvención. Dicho esto, es verdad que nos afecta muchísimo en este sector las estrategias de los países en cuanto a las líneas de apoyo al cine y, por supuesto, los incentivos fiscales. Pero, a ver, vivimos en un entorno que es, bueno, pues que el mundo se está moviendo y que es muy competitivo. Hay países que retroceden y luego avanzan en lo que son los incentivos. Hay países que igual están muy bien posicionados, pero de repente les adelantan por la derecha y por la izquierda otros que de repente ponen el audiovisual en. Estoy pensando ahora mismo, pues, en lo que ha salido recientemente respecto al incentivo fiscal en Uruguay, ¿no? Eso va a hacer que muchos europeos miren hacia Uruguay por el incentivo fiscal, y yo creo que también puede ser una oportunidad para el talento y las productoras y creativos que hay en Argentina, porque al final, cuando alguien cruza el océano, pues cuando viene Estados Unidos a Europa, bueno, pues vienen a España o vienen a Italia o vienen a Malta, pero quiero decir que al final, si el talento está cerca, ese talento se va a beneficiar. Lógicamente sería ideal que Argentina tuviera, pues, una línea potente de ayuda al cine y un incentivo fiscal. Sería ideal para el sector. Yo no me atrevo a hablar de lo que es mejor para Argentina como
0: No,
1: país,
0: no,
1: ¿vale?
0: claro, no, no, no, obviamente.
1: Pero mirando en el medio y largo plazo, claro, para mí lo que sí que he visto que por lo menos ha contribuido mucho al éxito español, es verdad que ha habido un incentivo, pero sobre todo lo que está ayudando a retroalimentar es el talento, los profesionales, el que haya talento creativo, talento técnico experimentado, y eso Argentina lo tiene.
0: Sí, vaya que sí,
1: Eso es una cosa.
0: lo tiene,
1: Quizá
0: sí.
1: a base de, bueno, pues cuando los. Hay veces también que los dirigentes, los gobiernos, cuando ven que otros países toman decisiones, dicen, bueno, pues a ver, si resulta que han hecho un estudio y de cada euro que se invierte vuelven tres, bueno, pues igual esto hay que planteárselo como un negocio, y que lo es. Es cultura, pero es negocio
0: Sí,
1: para el país.
0: absolutamente, sí, no,
1: Igual
0: no.
1: por ahí se les puede acabar de convencer. Y si no es al Estado, pues igual a las regiones, no lo sé.
0: Sí. Bueno, eso sería el deseo. Aquí hay muchos sectores en Argentina que están trabajando en esa dirección. Vos mencionabas Uruguay y de hecho gran cantidad de técnicos y talentos argentinos están trabajando en esas empresas uruguayas, o sea, cruzan el charco, como decimos nosotros, con el Río de la Plata. Y bueno.
1: Nosotros tenemos una, en España tenemos las Islas Canarias, que es un
0: Sí.
1: territorio que forma parte de España, pero está muy al sur, en la costa de África, tiene un incentivo fiscal muy potente, y las producciones todo el tiempo están combinando rodajes en Canarias con rodajes en península. Es decir, que al final, cuando digamos, la distancia es razonable, puede tener sentido.
0: Claro. Aquí la distancia nos juega un poquito en contra, digamos, entre Argentina y España, ¿no? Europa, me
1: No,
0: refiero. Pero
1: pero
0: bueno.
1: me refería con Uruguay. Es decir,
0: Sí,
1: si al final hay un incentivo fiscal
0: sí.
1: potente en Uruguay, pues igual resulta que hay productoras europeas o norteamericanas, o que empiezan a mirar Uruguay
0: Sí.
1: como un posible lugar donde llevar producción, y empezarán a mirar, y bueno, ¿y dónde están los profesionales? ¿Dónde están los técnicos? ¿Cómo hago esta combinación?
0: Sí.
1: Igual no están Yo creo que eso puede beneficiar a Argentina, estar cerca.
0: Sí, debería.
1: Bueno,
0: Teresa,
1: ya digo que soy positiva.
0: no, no, yo también, pero bueno, entiendo perfectamente lo que estás diciendo y lo comparto absolutamente. Teresa Ascona, directora gerente del Clúster Audiovisual de Madrid, muchas gracias por acompañarnos aquí en GPS Audiovisual Radio. Un gusto.
1: Muchas gracias, Julia. Un placer.
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0: El viernes pasado, en el marco del Día Nacional del Director Audiovisual, Directores Argentinos Cinematográficos le entregó el premio DAC a la trayectoria audiovisual a Raúl Perrone. Estamos en línea con él. Felicitaciones, Raúl, y muy bienvenido. Gracias por estar.
1: Bueno, muchas gracias.
0: Bueno, recibiste el premio DAC a la trayectoria apenas 3 meses después del homenaje que te hicieron en el Bafisi, ¿no? Digo, ¿estos reconocimientos llegan en un momento distinto de tu carrera o los vivís con la misma sorpresa?
1: Es medio difícil, ¿no? Porque no soy un tipo que busca cosas para poder seguir haciendo esto. Y la verdad que sí, me pone contento, ¿viste? Eso es muy interesante porque pienso que no. Qué raro que es esto, hablo conmigo mismo.
0: No, estás hablando conmigo, te estamos escuchando y te estamos viendo.
1: Bueno. La verdad que estoy muy contento, Julia, de todos los reconocimientos, pero al otro día ya...
0: A seguir laburando.
1: Los premios para mí, como, calculo que deberían ser como me gusta que sean, ¿no? 2 minutos o media hora de felicidad y después volvemos a lo que siempre hacemos, ¿no?
0: Ahora, en este caso, el premio te lo dan tus propios colegas, otros directores. ¿Qué significa ser reconocido por tus pares?
1: Y me parece que ahí está un poco la felicidad, ¿no? Cuando tus propios pares te premian y demás. Yo la verdad que las dos veces que se me ha premiado ahora, la he pasado muy bien. No sé, viste que soy bastante fluido para cubrir eventos y demás. Pero la verdad que me gustaron mucho, me sentí muy querido. Y fui a un lugar que nunca había visto en mi vida, que es la DAC.
0: Ah, mira.
1: Y me asombré por muchas cosas lindas que tiene, ¿no?
0: Así no había sido nunca a la DAC, a la sede de la DAC.
1: ¿Cómo, Julián?
0: No había sido nunca a la sede de la DAC.
1: No, nunca había ido.
0: Mira.
1: No, ni idea, la verdad.
0: Ahora, con más de 60 películas hechas por fuera del circuito comercial, ¿cómo definirías hoy qué significa independencia en el cine argentino?
1: La verdad no sé si hay una tendencia.
0: No, independencia, que digo, independencia. ¿Qué significa para vos independencia en el cine argentino?
1: Ah, ok. La verdad que no sé mucho porque hay gente con la cual yo no hablo ni sé a qué se dedica, ¿no? Yo creo que independiente, no sé, es por decir independiente, por decirlo. Me parece que la independencia es algo muy fuerte, ¿no? No ser dependiente de nadie. Por lo tanto, no tengo mucho que decir eso. Yo creo que cada uno hace lo que siente, ¿no? Si hay un problema y se va a la puerta del Inca, está muy bien. De todas maneras, estoy mirando por televisión y veo gente que tampoco nunca había estado. Y no me gusta mucho, hay mucha careteada.
0: Claro, cada uno elige su propio camino, ¿no?
1: Vos... Y yo creo que eso es lo mejor que puede pasar. Pero yo no sé si se cumple eso, ¿eh? Y creo que después viene el ego, el oportunista, voy acá porque yo he ido a algunos lados de cosas de cine y te encontrás con gente que solo va ahí porque es donde tiene que estar, para ver si pertenece. La gente se rasga la vestidura con el pertenecer. Y sin embargo, le pueden realmente cagar la vida mucho.
0: Sí, es muy de estos tiempos eso, ¿no? De la aceptación, buscar la

0: aceptación, buscar pertenecer, ser parte sí. de, ser visto.
1: Exacto.
0: ¿No?
1: Sí, igual yo creo que el mundo es mundo. Esa gente estuvo por todos lados. O sea, siempre hay un grupo que, no qué sé yo, en el diario, una huelga del diario, hay un grupito que no se mete para no tener problemas después.
0: Sí.
1: Bueno, yo creo que hay muchos oportunistas. Pero bueno, cada uno con su mano. Yo, mi manera de protestar, mi manera de ver cómo está todo mal, es haciendo película.
0: Claro. Bueno, hace.
1: Había tenido plata.
0: ¿Cómo?
1: Que si hubiera tenido mucha plata, hubiera seguido haciéndola igual. No es un problema de plata.
0: Claro, es un problema de ser y de qué hacer, ¿no? Del sí. qué hacer.
1: Sí, yo creo que hay que tener la personalidad para poder ver qué hacer, ¿viste? La gente se cree que las películas salen un montón de plata, ¿sabes? No lo dudo. Pero depende de lo que quieras filmar. Entonces ahí, yo creo que en alguna oportunidad hemos hablado, ¿no?
0: Sí.
1: Hacen películas muy malas, con mucha plata, y películas muy buenas, poca plata. O sea, la plata no tiene que ver con que vos hagas una película sí, maravillosa, ¿no?
0: La ¿no? superproducción, sí, exactamente.
1: Exactamente.
0: Sí.
1: Ah, ese es un traje que yo no me quiero poner.
0: Bueno, está claro eso, sí. DAC también es la entidad que defiende los derechos de autor de los directores argentinos. Desde tu lugar de cineasta independiente, ¿cómo ves hoy la situación de esos derechos y del cine nacional en general?
1: El cine nacional está en un momento, bueno, es un poco lo que venimos hablando, ¿no? Me da la impresión de que hay que ayudar más y quejarse menos, ¿no? Hay que quejarse menos. Porque me parece que el cine no va a morir nunca. Yo creo que es algo que va a seguir manteniendo, porque me parece que no es la primera vez que pasamos algo que no haya sido malo para el cine. Y hemos salido adelante. Me parece que, pues, digo, me parece que si todos nos dedicáramos a hacer algo en vez de ir a pelearse con eso, bueno, no sé qué se podrá conseguir, pero al menos tener el alma tranquila, ¿no?
0: Bueno, hace poco dijiste en una entrevista que en tiempos de odio preferís hacer, preferís que tus películas hablen de amor.
1: Sí.
0: ¿Cómo fue eso cambiando con el paso del tiempo, Raúl?
1: No, me parece que realmente como lo viví, ¿no? Viste que hay mucho enojo, que lo veo muy bien, pero si en las películas estamos hablando de ese enojo, no salimos nunca, ¿no? O le echa la culpa a A mí me parece que sí, que hay que hacerse, pero también hay que hacer. No, yo sé que se puede hacer. Pero bueno, más allá de tus deseos personales, del delirio que tengas, bueno, hay que adecuarse en qué país, en qué momento del país estamos viviendo. Que tiene, desgraciadamente, ¿no? Ya sabemos lo que pasa. Pero yo creo que también debe pensarse en sí, creo que es independiente. El nombre independiente es ya medio como
0: sí, un rótulo.
1: O sea, para mí son películas. Que soy independiente. Porque si no, yo también he escrito que la independencia está en tu cabeza. Bueno, me está desarrollando. No es que vayas a decir que soy independiente porque agarras un auto y despidas, es una película. Parece que es mucho más que eso. ¿No?
0: Claro, hacer cine, claro. Ahora, Con toda esa trayectoria que tenés y que DAC te acaba de reconocer con un premio, ¿qué es lo que todavía te queda por filmar o probar? Si es que queda algo, ¿hay
1: Sí.
0: algún nuevo proyecto? Siempre estás con nuevos proyectos, pero
1: Sí.
0: ¿hay
1: Sí.
0: algún pendiente?
1: No, no, en cuanto a lo que quiero filmar en su momento, lo termino haciendo, ¿no? O sea, no, no me da miedo, ¿viste? Hacer una película del siglo XVIII con una carroza. Podemos hacerla como en el rico cine, allá en la mitad. Después también está el croma, hay muchas cosas. Pero yo creo que seguramente, mientras tenga ideas, no corro peligro. ¿No? Entonces, despacito, me voy tomando tiempo y ahora estoy trabajando con dos películas a la vez.
0: Dos a la vez.
1: Nada más que, bueno, descanso en una y voy a la otra, porque son mundos que quería transitar y no quería terminarlos por separado, ¿no? Y ahí también viene un poco lo que te conviene, lo que leíste de la independencia, ¿no? O el amor, digamos. Yo tenía muchas ganas de hacer una película que cinefilia tiene eso, ¿no? ¿No? Que es, con pibes hablando de cine, no es sobre el cine, ni la cinefilia. Y también está la historia de amor de esos pibes. Y de los sueños y las ganas que tengan, digamos. Esa fue la primera que quise hacer sobre esto que me invento para hacer tres películas más, ¿no? En un punto. Pero la verdad que está bueno seguir haciendo. A mí me reconforta mucho, sin saber cuándo lo voy a terminar, tío. Lo
0: Ah,
1: hablamos otra vez con vos. Bueno, si
0: sí.
1: termine, termine. Pero mientras tengamos la posibilidad de filmar, digamos, es un momento de felicidad, ¿no?
0: Y en estas dos que estás trabajando en simultáneo en este momento, ¿estás en la etapa de rodaje, de montaje? Vos trabajás mucho el montaje,
1: Sí, pero lo que pasa es que el montaje luego mientras filmo, ¿no? Cuando termina en la filmación.
0: Claro.
1: Entonces, cuando termino, que es una cosa de 8 viernes, ¿no? Después estoy mucho tiempo editando, mucho. Y a veces dos o tres películas a la vez, ¿no? Me parece que toda esa dispersión puedo tomar distancia de los proyectos, ¿no? Y eso es una cosa que a mí me pone muy bien hacerlo. Digo, no se puede hacer, bueno, no lo haces.
0: Bueno, es un don también el tuyo, ¿no? Estar con dos o tres historias al mismo tiempo. Por un lado, como contaste, te reanima, te revive las ganas de trabajar, de hacer tus películas, pero por el otro también requiere un grado de concentración, imagino yo, muy importante, porque
1: Sí,
0: estás
1: tenés
0: contando
1: que tener.
0: distintas historias, no es la misma en todos los casos, ¿no?
1: Sí, claro. Mientras tengas el por lo que estás haciendo, la cosa va a funcionar. A mí me gusta también correr el sentido de hacer una película que transcurre en los 50 y otra de nuestros días. Me parece que también te permite reflexionar un poco también sobre eso y valorizar un poco qué estoy haciendo, ¿no? Cuando ya después me paro de filmar, empiezo a editarla, con el tiempo me voy dando cuenta de que una tiene que ver con la otra y viceversa, ¿no? Y por más creo que haga películas, me parece que todas tienen un conductor, ¿no?
0: Sí,
1: Cambian los temas, pero lo sigue haciendo el mismo tipo.
0: sí, y siguen siendo con el sello Raúl Perrone. Eso es indiscutible. Cada película que vemos tuya es así. Esta es un Perrone auténtico, digo yo.
1: Vale, qué lindo.
0: Raúl. Muchísimas gracias por habernos atendido en este momento. Felicitaciones por este premio a la trayectoria. Y bueno, seguiremos entonces hablando de tu cine y de tu obra. Gracias. Te mando un abrazo muy
1: Y
0: fuerte.
1: después, igualmente, Julia, saludos a Norberto y la pasé muy bien como siempre.
0: Muchas gracias.
1: Chao.
0: Seguimos en GPS Audiovisual Radio, ya para despedirnos entonces con esta charla con el maestro Raúl Perrone. Nos vamos hasta la semana que viene aquí en vivo por Radio Trend Topic a las 19. Gracias por acompañarnos.

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0: Buenas noches, mala noche, ¿cómo andan? ¡Compi!
1: Al fin, volví, ¿eh?
0: Volviste, compi, volví, qué volví, lindo, volví. Qué lindo. Se extrañó, sí, sí. Tuve acá el motín solita.
1: Estaba sola, sola, ¿eh?
0: Dirigí sola este barco, pero bien, bien.
1: ¿Cómo fue esa experiencia?
0: Bien, lindo, estuvo bueno. Yo pasé un ratito. ¿Vos desde afuera cómo la viste?
1: Bien, te soy sincero, lo vi muy poquito porque estaba en modo camarero. Pero sí, estaba ahí atendiendo a todos los invitados.
0: Invitados del evento sí. Importante.
1: Pero se te vio muy bien.
0: ¿Se te vio bien? Sí, bueno, sí. me alegro. Bueno, nosotros esta noche desde acá, ahora se nos va a sumar Gaby, que creo que está esperándonos. Ahí está, buenas noches, Gabito.
2: ¿Cómo andan, amigos? Buenas noches.
0: ¿Todo bien?
2: ¿Todo bien, ustedes?
0: Bien, todo bien. ¿Preparado para los ñoquis?
2: ¿De qué estás hablando?
0: Y hoy es 29, pa.
2: Ah, ¿vas a comer ñoquis? Vamos a tu casa.
0: No, vamos a la tuya.
1: Gonza nos hace seña que vengan todos.
3: Sí, somos 10.
0: ¿Qué hace? ¿Vos preparate ñoqui, bueno, Gonza?
2: Buenas noches, no, a todos. A
0: ah, no, 29, bueno.
3: Perdón, ¿quién es el que tuvo tiempo de estar en ñoqui, su casa amasando ñoquis?
2: Ñoqui por donde se lo quiera ver, ¿no? Los que comemos ñoqui, los que son ñoqui que no hacen nada y van a cobrar fin de mes el sueldo. Pero bueno, tengo una pregunta antes de presentar al invitado. Primero, Aye, se vio espectacular el programa la semana pasada que estuviste ahí manejando la nave.
0: Dirigiendo el timón.
2: Y a Gonzalo
0: le
2: quiero preguntar, a Gonzalo el nuestro, ¿cómo es la vida de padre en vacaciones de invierno, Gonzalo?
1: Uy, no, es muy complicada. Y aparte hay algo que es muy loco, ¿viste? Uno le empieza a prestar atención a cosas, ¿viste? Cuando decís, che, no sé, quiero tal auto y empezás a ver ese auto por todos lados, ahora sí. Veo padres con hijos.
0: Olvídate.
1: Por todas las esquinas, en los shopping, una locura.
0: Atestado de gente, de todo lo que hagas. La calle.
1: Vas a querer tomar un café, yo laburo mucho en shopping, vas a querer tomar un café. Olvídate. Y es imposible.
0: Olvídate. Pero en general vos decís, estamos en un momento, en una fecha, en donde vos decís, si yo tengo calculado que en media hora llego al laburo, en estas dos semanas, olvídate. No es así.
1: Es más rápido.
0: No llegás en media hora. Depende el camino que agarres, bueno, ¿no? Porque a veces te pasa...
1: Sí, tenés zonas
0: aledañas. Toda la gente sale a pasear, ¿no? Y bueno, en base a lo que vos nos preguntás, quizás me parece que, Gaby, lo que querés saber es si hay una presencia acá en piso, nos está acompañando divinamente.
2: ¿Hay alguien que está de vacaciones?
0: Hay alguien que está de vacaciones.
1: Tenemos, viste como la Serenísima llevaba a los niños como excursión. Bueno, la salida de vacaciones de invierno es la salida de la radio.
0: La hizo barata.
1: Es baratita,
2: mucho. Está muy bueno porque llevar a la hija al teatro, al cine.
0: Lo hace cualquiera.
2: Casi digo al Italpar, mirá si me traicionaba la edad. Llevarla a un lugar de juego, lo hace cualquiera. Pero qué pibe de vacaciones de invierno puede... Vuelve y le dice a los compañeritos, yo estuve en una radio, de lado de adentro.
0: No, y aparte yo acompañé a mi papá a un programa de radio. Tal cual. O sea, no es cualquiera, no es que fue de la vereda a mirar la pop.
2: Bueno, bárbaro, le mandamos un beso a Loli que anda por ahí. Bueno, tenemos un invitado, el señor Marcelo Contrera, que nos conocimos hace muy poquitito. Y Marcelo, te voy a preguntar de una antes de saludarte. ¿Cómo se prepara un buen café?
1: La cara.
0: Bueno, viste que vos nos preguntabas qué mala noche.
4: Qué mala noche para preguntármelo, ¿no? Bueno, un buen café, obvio, bien batido.
2: No hace falta.
4: Tres cucharitas de azúcar, bien batido, pero en serio, Y después un chorrito, primero se deposita el café, después tres cucharitas de azúcar, unas gotitas de agua y se bate bien. Cuando cambia de color, cuando cambia de matiz, de negro amarronado o ese marrón clarito, le echamos un poquito más de agua, volvemos a batir y después le echamos el agua y tenemos un buen café espumoso.
1: Excelente.
2: Bueno, yo soy de esos cafés, me gusta.
0: Ahora, vos sabés que yo tengo una anécdota con eso. Mi familia, mi abuelo materno, mega cafetero de café instantáneo, así batirlo, del de marca que es con D, ¿viste? No, otros, ese. Y él contaba la anécdota que una vez al padre le dijo que hasta cuándo había que batir el café. Uh-huh. Y le dijo, hasta que tenga olor a ajo. Claramente nunca iba a tener olor a ajo. No. Mi abuelo un día le metió un diente de ajo.
1: No.
0: Para que te hubiera olor a ajo. Y le dice, bueno, y hasta ahora, ¿cuándo? Dice, ya está, ahora le pongo el agua a todo. Y le dijo, bueno, cuando deje de tener olor a ajo, le contestó el viejo, jodido nomás.
4: No, es cuando cambia de color, de matiz. Y claro, si no fuera poco todo eso, en Misiones, lugar de donde yo vengo, resulta ser que se está cultivando el café y de ahí extraje los granos, agarré, lo trituré, hice un trabajo denodado y mezclé con cacao y he creado el chocolate con café misionero. Así que eso no lo tengo acá, ¿eh? Está en Misiones.
2: Ah, mira, esa no la teníamos. No la teníamos. Bueno, claramente era una chanza para mostrarle un poco a Marcelo de qué se trata Mala Noche.
0: Que nos preguntaba antes de entrar al programa.
2: Con Marcelo nos conocimos el sábado en el evento de Radio Amigo, Trend Topic, ¿no? Y resulta que el tipo es un experto por donde lo mires en el tema del mate, cosa que le conté que nosotros disfrutamos cuando estamos los tres en el estudio, que siempre hay un mate dando vuelta, y empezó a contar su historia. Lo del mate, lo del chocolate con yerba mate va a ser el plus, pero queremos saber primero un poco de tu historia, de dónde venís de Misiones, tu vínculo con el periodismo.
4: Bueno, en primer lugar quiero saludarte a vos desde la distancia. Pensé que íbamos a compartir un matecito acá, pero...
2: Sí, hoy no pudo ser.
4: Sí, pero por suerte todavía te cuento que almorcé muy livianito, así que estoy preparado para ir a comer los ñoquis allá que estás preparando. Había sido para todo el grupo.
2: No me corren, tranquilamente.
4: Y bueno, chicos, un placer realmente para mí estar con ustedes y que me den este espacio en Radio Trend Topic. Y por supuesto, obviamente, ahí el maestro de los maestros, Gonzalo, y Jessica también, quienes hoy, a partir de hoy, me abrieron las puertas de este prestigioso medio de comunicación masivo, en el cual he comenzado con y hoy a la tarde salió a las 15 horas el primer programa Misiones te invita un mate, que no es un programa más, forma parte de la campaña más extensa en la historia de la yerba mate y el mate. Comencé y elevé el mate, esta simple infusión. Uno lo toma como una simple tradición, como algo meramente que aparece en nuestro hogar, que viene de parte de nuestros padres, abuelos, etcétera, etcétera. Pero esto va mucho más allá, llega a nuestras raíces profundas como argentinos, es nuestra realmente identidad. Y vengo... Bueno, como decías, Gaby, vengo de la provincia donde nace el mate. Románticamente es en toda la región, obviamente, con los guaraníes, genios los guaraníes. Realmente los guaraníes tuvieron un conocimiento muy asiduo, muy profundo de todos los beneficios que ofrece el último bastión del monte paranaense, que es la selva subtropical. De ella extraían todo tipo de plantas, hojas, que si uno consumiera realmente todo el listado de 200 plantas realmente que sanan al cuerpo, si nosotros consumiéramos como seres humanos un 25% de lo que los guaraníes nos dejaron como legado, les puedo asegurar que viviríamos 100 años y sin pisar un hospital, les puedo asegurar. Tengo conocimiento de ello, he llegado a la información de todas las plantas que hay para todo tipo de enfermedades, realmente es extraordinario. ¿Y entre ellas qué aparece?
0: La yerba mate.
4: Exacto. La yerba mate, esta simple bebida que yo le decía a ustedes que aparece como una hoja más o una infusión más o una bebida más. No, señores, esto consigo trae un sinfín de soluciones, tanto... neurológico,
0: sí.
4: Psicóloga,
0: sí.
4: Bueno, psicológico también nos acompaña, es un fidedigno compañero, además rompe el hielo, es la única bebida en el mundo que une literalmente a las personas.
0: Sí, sí, sí, te genera un compartir.
2: Ahí estás hablando un poco del fenómeno de la yerba, ¿no? Pero viste que también se asocia desde el como fenómeno social. El mate es compañero cuando uno está mal, el mate es compañero cuando uno está bien, pero también aparece como crítica, ¿viste? Cuando en un laburo, en una fábrica, si no, este viene solo a tomar mate.
4: Bueno, esa era bueno, la... Esa era,
0: hago, ese, ¿no? De hecho, está siendo polémico, ¿no? Porque se bueno. quiere sacar una ley en donde no se pueda tomar mate en horario
4: es verdad,
0: de oficina.
4: Bueno, quien quiera sacar esa ley, lo invito a sentarse 5 minutos conmigo, compartimos un mate y le puedo dar una serie de tips, ítems y lo que fuere que demuestran realmente que el mate es mucho más beneficioso de lo que se imaginan en los lugares de trabajo. Lo cual yo también, antes de comenzar mi trabajo periodístico, yo soy periodista, comencé a promocionar turísticamente mi provincia y resulta ser que terminé promocionando el mate porque descubro sus propiedades, beneficios y además lo que identifica cómo es una manera de invitar al mundo a que vengan a mi provincia llamada Misiones. Esta es la mejor invitación que hay y luego le sigue como frutilla del postre, las cataratas del Iguazú. Pero el mate es una invitación al mundo literal, literal, para que vengan a una de las provincias más amistosas en el mundo. Pero cuando yo comencé la campaña en el 2009, es exacto como ustedes mencionan, cuando yo me sacaba foto y comienzo la campaña, yo decía, sacarme foto con un mate, qué bajón. Realmente me van a tildar de vago.
0: Y hoy por hoy...
4: Hoy
0: por hoy la foto del desayuno es con el mate.
4: No, hoy por hoy es una moda.
0: Bien red de Instagram.
2: Pero además, ¿por qué estaría bien que en una oficina te atiendan tomando un café? Bueno. De hecho, te conviden un café. Y no un mate.
0: Bueno, pero porque ahí está relacionado...
2: El tema de compartir la bombilla,
0: no,
2: lo que
0: no,
2: sea.
0: El mate está más relacionado a una cuestión que baja los rendimientos de efectividad. Porque a lo que se relaciona desde el lado de la oficina, desde el lado de estudios jurídicos, de ese mundo, es como que vos te colgaste tomando mate, ¿no? Porque te pinta, te invita a la charla, al compartir, al contarte, che, la estoy pasando como el culo en mi vida por algo. Entonces, claro. a lo que se relaciona es que situación de estar tomando mate en la oficina baja la productividad.
4: Bueno, con respecto a esto, yo te puedo dar un resultado en concreto. En 3 establecimientos educativos, entre los cursos de 4.º y 5.º año allá en Misiones, coloqué equipos de mate en horas de la tarde. 2 de la tarde a 5 de la tarde, coloqué equipos de mate en las aulas. Obviamente que no era masivo, no era individual, sino que eran 3-4 equipos para que se comparta entre todos los chicos, todos los compañeros, todos los jóvenes, mientras los profesores dictaban clase. El resultado en concreto, ¿qué fue? Aumentó la concentración de toda la masa de grupo, el grupo en general. Aumentó la concentración, aumentó el compañerismo, realmente eliminó por completo la división que había dentro del grupo y por supuesto aumentó lo que es los resultados en concreto. Luego de 3 meses de consumo de yerba mate aumentó los resultados respecto a los exámenes, etcétera, etcétera. ¿Por qué? Porque el mate ayuda a la inteligencia, despierta todos los sentidos, te energiza y por supuesto te estimula el cerebro a tal punto de que vos prestás atención, te abre todos los sentidos y captás mucho mejor de que tomando el café tiene cafeína, te da energía, pero el mate te despierta realmente y te estimula a que realmente, una, que estés más despierto, otro, que tengas más energía y otro, que prestes mucha más atención, y los resultados han sido muy positivos. Así que esa persona que opte porque en mi empresa, en mi firma, en la mesa de entrada, elimino el mate porque significa vagancia, está cayendo en el pecado de ser una persona que no tiene información absoluta de lo importante que es el mate, y por supuesto el mate, que obvio, no estoy diciendo que tiene que haber en cada oficina o en cada entrada y esto se pueda compartir con una persona que viene de afuera, no. Pero es una manera de que ese empleado, yo he hecho varios experimentos y estuve observando a las personas que toman mate también, que un caso aparte son aquellas empleadas y empleados que toman mate y no prestan atención, esa es otra cosa. Pero aquellos que trabajan frente a una computadora, Gonzalo, si toma mate y está editando, seguramente es mucho más, es un compañero fidedigno. El mate te despierta mucho más, estás mucho más atento cuando estás editando, que si no tomaras nada, tu efectividad, tu rendimiento sería mucho menor. También en los lugares de trabajo.
0: Marce, tengo 2 preguntas. Sí. Una no seria y otra seria.
4: Sí, como no.
0: Otra seria. Sí. La no seria es... No, no, tranqui, no voy a ir por mi... Él sabe que soy psicóloga, no sabe mi otra
2: Gonzalo,
0: profesión.
2: Encanta, Gonzalo, fíjate lo que va a preguntar. Fíjate, por favor, lo que va a preguntar.
0: No, ¿qué relación hay de que el mate te despierta como tintes panaderos, las harinas, querer comer?
4: No.
0: Mentira. Mito.
4: No, derribamos un mito.
0: No,
4: al contrario. El mate es un alimento. Si tenés hambre y tomás mate, realmente te alimenta. Es más, yo aconsejo que tomen en las escuelas como desayuno, como merienda. Y es más, en mi provincia, ¿quiénes son los principales tomadores de mate? ¿Quiénes son?
0: Los niños.
4: No, los tareferos. Los tareferos que salen a las 5 de la mañana y necesitan estar energizados para poder adentrarse a las chacras y estar ahí sacando justamente la hoja, que es un trabajo realmente muy forzoso, que demanda mucha energía y precisamente uno necesita estar bien alimentado y necesita estar bien despierto en ese momento. Entonces, el mate es el ideal compañero. Bien.
1: ¿Qué es un tarefero? Perdón.
0: No, por favor.
4: Bueno, el tarefero es la persona que entra en las chacras y uno observa esos grandes cultivos de el árbol de máximo 3 metros de altura. Ajá. De yerba mate, así, bien, en fila, entran y sacan hoja por hoja, palo por palo, lo ubican en grandes bolsas. Voy a ser bien práctico, voy a comentarlo.
0: Sí, esto para que lo entienda la tía Chola.
4: Exacto, en grandes bolsas o bolsones, y resulta ser que lo pone a hombro, que realmente son varios kilos, y luego viene el camioncito, echa todo lo que es la materia prima de la hoja de la yerba mate y parte del palo, el tronco del árbol de la yerba mate, y eso va a lo que es las cooperativas, las yerbateras, y ahí comienza el proceso. Pero el tarefero es la persona número uno, el cual año a año hacen un trabajo denodado como para que nosotros podamos tranquilamente hoy estar tomando un mate. Tomando si no fuera por ello, no lo podríamos
0: hacer. La otra pregunta que te iba a hacer, Marce, es, porque estamos hablando del mate, y cuando hablamos de mate, hablamos no solamente de una cuestión de la yerba, no solamente de cuestión, después charlaremos temperatura del agua, bla, bla, bla, bla, bla, bla, las polémicas con las bombillas.
4: Sí.
0: Mi pregunta es, ¿qué nos pasa literalmente con esta situación? O sea, ¿qué pensás vos del automate?
4: Este elemento,
0: ¿no? Que tiene todo junto, el termo, la parte de arriba, la... Gonza del otro lado se altera un poco,
1: nos hace que no
0: le va, pero bueno, ¿qué piensa Marcelo en sí del automate?
4: En realidad el mate es para compartirlo.
0: Ok.
4: El mate es para compartirlo.
0: Automate no.
4: Es una infusión para compartirlo o para también hacer la degustación en forma unipersonal, que eso tiene psicológicamente, es la única bebida que realmente nos acompaña, es como un compañero literal. Hace mucho más ameno.
2: Perdón, Marce, que te interrumpa.
4: Sí, cómo no.
2: Esto, ¿cómo se alteró en la época de la pandemia?
4: Y bueno,
2: donde se rompió un poco eso de compartir, que por suerte está volviendo, ¿no? Yo soy de los que entran en un taller mecánico y me hice un mate, le digo, bueno... No pregunto ni quién es el que lo está cebando.
4: Claro, por supuesto que hay que ser responsable de parte del cebador o la persona que quiere tomar un mate, y si tiene algún síntoma de gripe o no se siente bien, y no pida, digamos. Pero en realidad sinceramente, el mate es la bebida del compartir. A ver, si muchos me dicen, bueno, pero el mate es poco higiénico, etcétera, etcétera, nosotros también tenemos que tener mucha, si no lo compartimos, y estamos indefensos, esto nos causa también mucha, más allá de la energía y todo eso, uno comienza a tener un poco más de protección misma, así digamos, porque... quien me diga, sí, pero la bombilla, el mate, etcétera, etcétera. ¿Y quién no comparte una bebida fría en los locales bailables?
0: Mirá el vendido, aparece el automate del otro lado.
4: ¿Quién no comparte? Que haya alguien que no haya compartido un vaso de cerveza o un vaso de vino.
0: El vaso no es nada. Época, boliche de Bariloche. El balde de, vamos a decir, de Grisú. Sí, sí.
4: Claro.
2: El mezcladito
0: con todas las pajitas,
4: bueno,
0: ahí.
4: Claro,
0: chupaba de una, no sabía cuál era la tuya.
4: Entonces,
0: en realidad,
4: a mí cuando me dicen, mira, yo no quiero compartir el mate, y compartís la bebida, y sí, más de una vez uno tuvo ese comportamiento de no me importa nada, quiero compartir porque es tan lindo compartir con alguien. Bueno, el mate nos lleva a eso. Ahora, el mate individual, como nuestro señor director, Gonzalo, que le gusta el mate solo. El mate solo también es una manera también de, bueno, decir, yo tomo mate, pero lo único que está haciendo es la ingesta de una bebida que le favorece en lo psíquico también, le favorece en la salud solo, pero es como que toma el mate, pero le queda ese, le falta ese condimento al final, que esa magia que causa el mate, ¿no?
0: A mí,
4: ¿cierto?
0: Esa
2: es la cuestión. Esa es la cebarlo cuestión. Te estás perdiendo. ¿Cómo? ¿No?
0: Bueno, yo tengo algo ahí
2: el para... tema de cebarlo te estás perdiendo.
4: Es un arte.
2: Mate. No cebas nunca.
4: Es un arte.
1: Hablamos tanto de mate que yo me lo traje y no lo armé porque quería esperar los consejos de Marcelo.
0: El automate me ayudó. Sí, a mí el automate me ayudó en una cosita, que es que yo estoy trabajando. Bueno, eso sí, no lo vamos a decir porque no estaría bueno, Gonza. No es un buen ejemplo lo que estás dando, así que mejor no lo decimos. Sí. No, a mí en realidad lo del automate...
4: Yo confío que toma mate. Digamos, yo veo la botellita y yo confío, es mate, no otra bebida.
0: Por ahí no.
3: Entiendo que la parte social la perdés, pero tomás mate caliente todo el día.
4: Pero es mate.
0: Bueno, a mí me ayudó en ese sentido el automate, porque yo soy un cuelgue. O sea, yo estoy laburando, sentada en la computadora, haciendo informes en mi laburo de oficina. Me hice un mate.
4: ¿Qué te pasa esto? Tócalo. ¿Ustedes me vieron tomar mate?
0: No, no. Bueno, pero a mí me queda frío como culo de pingüino, hermano.
4: Está frío, ¿no?
0: Le pongo agua, está helado. ¿Sabés qué? Terminé pegada en el inodoro de la oficina. Entonces,
2: antes
0: con
2: que
0: el
2: Marcelo
0: automate...
2: le cuente a Gonzalo y a todos cómo se hace un
4: cómo
2: mate.
4: ¿Cómo se reactiva un mate?
2: Yo veo, Marce, frío. Veo, Marce, que tenés dos mates delante tuyo.
4: Exacto.
2: Uno es un mate, claramente eso debe venir de Misiones. Y el otro es un mate de metal... por muchos criticado y por otros adoptado últimamente.
4: ¿Qué es de Trend Topic?
0: Eso te mantiene más el tema de la temperatura.
2: No, pero hablo del material. Sí, hablo del material.
4: El material es un material neutro, el cual solamente nos permite a nosotros hacer una degustación de la yerba mate. Ahora, todo lo que tenga que ver con madera y obviamente el mate más rico del mundo y no hay manera de competirle, es a través de la calabaza o porongo, que es el verdadero mate.
1: ¿Algo así sería? ¿O
4: eso es madera?
1: No. ¿Esto es madera?
4: Este es un porongo. Este es un porongo. Este está bien. Está bien. Está espectacular. Bien.
0: No voy a hacer el chiste. Me la dejaron servida,
4: Yo no voy a decir chistes sobre eso, sino que voy a decir que ese es el verdadero mate. Los que le dieron ese formato fueron los jesuitas. Los jesuitas fueron los que le dieron el formato, es decir, el mate, que crearon el mate. El mate es lo que contiene, digamos, es el recipiente. Claro. Mate es recipiente. Resulta ser que ellos fueron los que le dieron, ¿por qué? Porque los guaraníes extraían la hoja, lo mascaban, o si no, directamente en parte de la mitad de una calabaza gigante, echaban la hierba, le echaban el agua y tomaban en un borde, que supuestamente era así. ¿Por qué? Porque yo me tomé el trabajo de visitar las comunidades guaraníes y realmente hoy en día, lamentablemente, no hay un testimonio de primera persona que me digan nosotros tomábamos el mate así. Pero son los verdaderos descubridores del mate, los guaraníes. Ahora, sí hay registro de cómo fueron los primeros mates, que los jesuitas fueron los que hicieron todo. Ellos crearon la fórmula de, bueno, estudiaron y extraen la hoja, lo muelen, cortan el palo, crean el polvo, pero todo, y lo estacionan para que el sabor sea realmente suave. Eso es una creatividad de los jesuitas.
0: Tengo una pregunta. A mí me gusta mucho el mate así de calabaza.
4: Perfecto.
0: Cuando es curado, es curado con... las cenizas, me encanta. Azúcar, queda como azucarado, queda meloso.
4: Bueno,
2: es una brasa con el azúcar.
0: Exacto.
4: Es una brasa con el azúcar. La verdadera fórmula para curar un mate rápido, práctico, es directamente colocarle hasta la superficie
0: yerba,
4: echarle agua.
1: ¿Y cuántos días?
4: 24 horas. 24
0: horas, ya está. Ah, ok. O sea, acá derribamos derribamos otro mito, porque lo que yo tenía, que me lo han dicho distintas veces y en distintas oportunidades, era una semana.
4: No, incluso 48 horas.
2: No, va a tener hongo, le vas a sacar hongo.
0: Bueno, yo te digo lo que, escuché, estamos derribando un mito.
4: No, si quiere continuar curando el mate durante varios días, lo que tiene que hacer es a las 24 horas
0: sacarla, claro, ir cambiándole la hierba, pero que tiene que ser...
4: La hierba. Pero eso es para compactar, digamos, la parte interior, para que realmente lo que es el vegetal, la calabaza, el polongo, quede realmente compactado y no pierda y se quiebre.
0: Bueno,
4: pero a mí me ha pasado.
2: Hay otra recetita con whisky también.
0: ¿Cómo? Epa, esa no la tenía.
2: Hay una recetita con whisky.
4: Sí, pero es muy caro.
0: Epa, tirá la receta.
3: Y con Fernet también.
0: ¿En serio?
1: Chicos,
0: ese mastoraba.
1: Chicos, perdonen que corte. Bueno, dale, vos querés saber
0: cómo se hace un buen mate.
1: Sí.
4: Bueno, ¿cómo
2: lo haces? Exactamente, vamos con eso.
1: Lo hago yo y después lo haces vos con el tuyo.
4: Sí. No le
1: le pongo hierba, pero esto de rata para no gastar tanta hierba, porque es muy grande.
0: La sacada del sol.
1: Le saco un poquito de...
4: ¿Por qué lo sacudís así?
1: Porque dicen que te queda el polvo en la mano.
4: Ajá.
1: Estamos hablando de un mate porteño.
4: Es decir, movelo de nuevo. Que salga bien en la cámara cómo mueve. Más arriba. Movelo así. Eso. Bueno, ¿vos creés que moviendo así el polvo bien de abajo te queda arriba?
1: Es verdad. O sea, lo tengo que girar.
4: ¿Cómo?
1: ¿Lo tengo que girar un poquito?
4: Ajá. Yo estoy observando qué es lo que vos haces. Muy nada bien. Más. Listo. Ah, ya está. Quedó polvo. Perfecto. Sí. ¿Y ahora?
1: Mojo un poquitito.
4: Ajá, porque todavía no lo mojes.
1: Listo.
4: Le echas un poquito de...
1: Agua.
4: ¿De agua cómo?
1: Sé que dicen que es fría, pero realmente soy muy ansioso y quiero tomar el mate enseguida. Entonces, los primeros mates, cuando le tiro agua fría, me salen medio frío.
0: Sí, tenés que ir a escupirlo.
4: ¿Pero qué? ¿Le echas el agua y ya haces la infusión?
0: ¿No lo reposás?
1: Mientras estoy haciendo, por ejemplo, el desayuno que hago la tostada, lo voy hidratando un poquito.
4: ¿En qué consistiría la hidratación?
1: Le tiro un poquito de agua caliente.
4: ¿Y después?
1: Le pongo la bombilla y empiezo a tomar.
4: ¿Automáticamente?
1: Sí.
4: Es el único trabajo que haces. Echás el agua fría, agua caliente, la bombilla y ya comenzás a tomar.
1: Directamente.
4: Bueno, listo. ¿Está bien?
0: No sé si está bien.
4: A ver, ¿cómo lo harías vos?
0: Con el automate voy mejor. No, pero así no lo...
1: Yo sigo procediendo a mi manera.
4: Sí, sí, sí.
0: Yo no lo sacudo como la sacude él así.
4: Está bien.
0: Yo la sacudo distinto.
4: Sí. Ah, distinto, de otra manera.
0: No, pero porque él hizo de acá para arriba, entonces yo hago más así.
4: Ajá.
0: Perfecto. Más como de coté, ¿ves? Así me pasa estas cosas. Claro. Me queda como más polvo.
4: Bien, digamos, perfecto.
0: Me queda la mordanita más ahí.
4: Acá yo tengo el mate de Trend Topic, un matecito, este es un matecito chiquitito, chico, obvio que se puede tomar, ese es un mate realmente que me encanta, y este es uno medio neutral, pero realmente es mi verdadero compañero con 30 años de antigüedad, así que estamos hablando de un mate que tiene su historia, su
0: y es un mate bien de Misiones.
4: Este es un mate, en realidad no es de Misiones, no, ¿por qué? Porque es de Algarrobo.
0: Ah, mira.
4: Esto es de Algarrobo, que lo encontré en el rincón del mate en el Hito de las Tres Fronteras y nunca más pudimos conseguir otro. No, solamente este. Y resulta ser que, obvio, en ese momento que yo comenzaba la campaña Misiones Te Invito a Mate, venga para acá. Pero antes de mi campaña yo ya lo había adquirido en realidad y desde entonces
2: nunca
4: paró. Pero
2: Marce, ¿por qué si decís que lo mejor es de calabaza?
4: Porque tiene un gusto al final que es incomparable, mucho mejor que el sabor de la hierba barbacoa, que colocarle justamente carbón, que es medio dulzón. Es lo más rico que hay, ese gustito entre lo vegetal y amaderado al final. Es impresionante la calabaza, que a diferencia de estos, que son de acero inoxidable, supongo que debe ser acero.
1: Sí.
4: Este sí, ¿no? Porque hay también hay todo un tema con respecto al...
1: Los de plástico son imperdonables.
0: El de plástico.
4: Claro, lo que pasa es que esos son neutros, esos sirven simplemente para hacer...
0: ¿Peor que el de plástico? Para vos dices el de plástico tipo
4: una catación.
0: Claro. Para mí peor es el de silicona.
1: No, bueno, pero ese sí, hay que sí, tirárselo.
0: El de silicona me parece que es peor.
4: Y bueno, y están los de metal que son peligrosos, hay que saber bien que sea de buena calidad para porque entra en contacto
0: tengo
4: con el agua.
0: Tengo otra pregunta que es polémica.
4: Sí.
0: El mate que es así como estos de acero, pero que sí, tiene la base, tipo la resistencia, que te lo mantiene calentito. ¿Qué pensás?
4: No, son estrategias, son maneras de sostener, digamos, de evitar que si uno está haciendo una ronda de mates, vos invitás mate y evidentemente las personas a quien vos invitaste lo toma como un micrófono, no te devuelve nunca y se te enfría, obviamente, que claro, sirve como para que no se vaya
0: esa
4: enfriando.
0: Esa es una frase mía de cabecera, ¿eh? Es mate, no sí, micrófono.
4: El mate no es micrófono.
0: Mate no es micrófono.
2: Y siendo más, un poco más tradicional, sí, si vos tuvieses la opción,
4: sí,
2: porque estás en tu casa,
4: sí,
2: y tenés la opción de pava o termo.
4: No, termo. No, siempre termo. ¿Sí? No, siempre termo. Siempre termo.
1: Siempre termo, nunca pava.
2: Yo voy a la pava, sí, como hacía mi abuela. Que
0: ¿termo de vidrio o termo de acero?
4: Lo que pasa es que la pava no mantiene la temperatura, claro, se va enfriando sí o sí automáticamente.
2: Pero por eso dejaba media pava sobre la llama.
4: Claro, dejaba, ¿pero en dónde? ¿Acá en Buenos Aires?
2: Sí, sí.
4: Bueno, ¿por qué? Porque tenés gas natural.
0: Claro.
4: Nosotros en Misiones, claro, no tenemos gas natural.
0: En Córdoba no hay gas natural tampoco.
4: Claro, en el resto del país no hay gas natural. Hay muchas localidades y en Misiones menos. No tenemos gas natural.
0: Igual,
4: imagínate una garrafa de 10 kilos, mantenemos, claro, permanentemente.
0: Sin irnos tan lejos, locura, hay lugares que todavía siendo Buenos Aires, sí, no tienen la posibilidad.
2: No, pero me refería a más allá de lo económico, que se entiende, sí, perfectamente.
4: Sí.
2: En gusto, sí, como un gusto, ¿también preferís el termo?
4: Por supuesto, porque la pava vos ya prendiste, llegaste a una determinada temperatura y cómo después sabes que le mantenés, si eso va variando y sobre todo hacia arriba. A ver,
0: pava
4: Gonza,
0: eléctrica.
4: A ver.
3: Esa era la maña de la abuela o de la nona, sí, que tenía el agua siempre perfecta, que no sabemos cómo hacía.
4: Claro, pero
3: yo nunca supe cómo hacía.
4: ¿Pero encendía o...?
3: No, la técnica era dejar la hornalla al mínimo, sí, dejar la pava como de costadito,
4: claro,
3: ir llevando y con cada
2: mano. Claro, media pava, lo que decía yo.
3: Era
2: claro,
3: un arte.
4: No, yo no he visto a nadie acá en Buenos Aires que deje al costado, lo dejan en el medio.
3: No,
4: no lo he visto.
0: No, igual no sé si yo pregunté, ¿mate de vidrio, termo de vidrio o termo de acero?
4: En realidad, el de acero mantiene bastante, pero repito, el tema del acero tiene que ser bueno, tiene que ser de buena calidad.
0: Claro, porque ese no es de buena calidad. Claro,
1: este buena tiene que tomar desde antes de salir de tu casa.
4: A mí me preocupa más, mucho más, que el hecho de que mantenga la temperatura un termo de acero. A mí me preocupa más lo que pueda desprender ese termo con el agua caliente. Esa es mi preocupación. Ahora, depende del gusto de cada uno. Si uno se acaba de calentar el agua, colocar en el termo y ya comienza a tomar el mate, y el mate está bien, te va a durar mucho más que una pava y obviamente económicamente conviene no tenerlo con la hornalla prendido. Y dos termos tranquilamente en un lapso de no más de 2 horas podés tranquilamente disfrutar, porque el termo tiene que mantener 24 horas, te tiene que mantener. Eso es, esa es la cuestión.
1: Bien, nos fuimos de tema, Marce. Nos ibas a enseñar cómo hacer el mate.
4: Sí.
0: Sí.
2: Eso, dale, vamos con eso y después quiero preguntarte sobre el mundial, sobre tu emprendimiento y nos quedan 20 minutitos.
4: Dale, perfecto. Bueno, vamos a la practicidad. Colocaste, me gustó lo que él dijo acerca de, yo le coloqué la hierba, pero le puse hasta ahí para no sobrepasarme o estuve un poquito de tacaño. No, es muy sencillo. ¿Cuál es el método que hay que tener en este mate, en ese o en aquel o en cualquier mate, pero siempre con la boca grande? No los mates o el porongo que tiene una boquita chiquitita, eso no, eso es, si bien era una costumbre de Buenos Aires, de provincia, capital, se tomaba con la boquita chiquita, no nos permite a nosotros hacerla.
1: Que se agarra del costado.
4: Claro, que se agarra del costado, no nos permite a nosotros hacer la famosa montaña.
1: Okay.
4: Que esa montaña cumple un rol fundamental para ir renovando el mate a medida que se va lavando. Lavando es cuando queda el agua cristalina, comienza a flotar los palitos, no vemos lo que son espumas, no logramos ver realmente que el agua queda claro, y eso es, nosotros le llamamos que ya está lavada la hierba. Bien. Entonces va perdiendo el sabor. ¿Y cómo vamos renovando el sabor? Mojando el borde desde arriba con la montañita. Gonzalo, ¿tenía algo para acotar?
3: No, te iba a contar, y eso Gaby calculo que me va a confirmar, cuando éramos chicos, junto con la pava se tomaba en mate chico, porque el mate a la mañana se tomaban tres mates y te ibas a trabajar. No había un mate largo. Entonces, para no gastar yerba, el cacharrito que se llamaba, era un mate corto que era para tomar tres, cuatro mates e irte a laburar.
0: O muy de laburo tipo de mecánico, de que vos tomás tres, cuatro y seguís.
3: Exactamente.
4: Por yo tomo tres mates y es como que no tomé mate. Y hay muchísima gente que así lo considera. Es para ello. Y gente, agarren el mate y llévenlo, no hay problema.
0: El automate entra en juego.
4: Claro.
3: Pero por eso estaba la pava, acordate que la pava no te lo podía llevar
0: No.
4: Claro, hasta que... Pero
2: lo que pasa es que eran dos, hasta tres mates que apareció para salir de tu casa, termo. Pero llegabas a tu casa, al laburo y ya encarabas el mate de vuelta.
4: Claro, hacerlo de nuevo.
0: Bueno,
4: claro.
0: Bueno, vamos
4: a lo práctico, sí. Colocamos la yerba en el interior y con este dedo... ¿Con este dedo? ¿Vamos colocando ahí?
0: Ya tiene agua ya estamos.
4: ¿No? ¿Le colocaste el agua?
0: Sí,
4: no.
0: Ya estamos tomando.
4: ¿Cómo que están tomando? No.
1: El ejemplo perfecto. Así, nosotros así
0: somos esto. Somos esto nosotros. Hola, ¿qué tal? Bueno. No le hacemos caso al invitado que traemos al programa. Bueno. Sí.
4: Bueno, usted que está en su casa. A ver. Esto es lo que no hay que hacer. Bueno, lo que tienen que hacer es muy sencillo. Colocan, como le dije. Y este dedo, a ver, acá que hay una chiquitita, mirá, colocás este dedo acá también. Y me tiene que rozar la yema de los dedos.
1: A ver.
4: Esto es lo que no hay que hacer. Bueno, lo que tienen que hacer es muy sencillo. Colocan, como le dije.
0: Le digo.
4: Y este dedo, a ver, acá que hay una chiquitita.

0: me vaya lavando muy rápido, le
1: Ah,
0: vaya
1: okay.
0: perdiendo, sí o sí necesito un poco de el polvillo para que entre en contacto con el agua y al entrar en contacto con el agua, para ser más práctico, agua caliente y polvillo, ¿qué queda? Como el mate cocido. Se convierte en líquido. El polvo se convierte en
2: Claro.
0: líquido. Esa es la cuestión.
1: Ah,
0: Esa es
1: okay.
0: la cuestión. Entonces, esa es la diferencia del tereré, que es de Paraguay. El mate es de Misiones. El chimarrón es de Brasil. Y el tereré es de Paraguay. ¿Por qué, por qué le decimos hoja canchada, es decir, la hierba canchada del Paraguay para tomar el mate frío? Ellos toman un poquito de palo y hoja sin polvo. Porque si el polvo de la yerba mate entra en contacto con el agua fría, se compacta y ahí sí se nos tranca y no vamos
1: Se
0: a
1: nos
0: poder
1: tapa.
0: hacer la infusión con el
1: Okay.
0: agua fría. En cambio, el agua caliente, al entrar con el contacto con el polvo se convierte en líquido y podemos hacer la degustación de la yerba mate en su máxima expresión con el agua caliente. Bueno, colocamos este dedo acá, ahí.
1: Bien.
0: Bien. Bueno, yo no voy a mover, no voy a mover, sino lo que voy a hacer es muy, muy práctico. A la altura del estómago, ahí. Uno, dos, tres, ya está, listo. Hice exacto el lugar donde
1: Ah,
0: ingresa el
1: mirá.
0: agua y queda la montañita. Ya está. Esa es
1: Impecable.
0: la practicidad.
1: Ahora,
0: Eso es lo
1: cuando
0: que
1: te
0: hay que
1: vean en la,
0: hacer.
1: cuando
0: ¿Lo
1: te vean
0: ven?
1: en la oficina,
0: ¿Lo
1: uno,
0: ven?
1: dos, tres.
0: Uno, dos, tres, ya
1: Excelente.
0: está. Ya está. ¿Qué es lo que yo le hago? Sí. Están aquellos que dicen, yo necesito el agua tibia para comenzar y no quemar la hierba, que no se
1: Okay.
0: convierta en algo ácido y que me dé acidez en definitiva. Está bien, no hay que echarle el agua caliente, lo que hay que echar es agua tibia. Ahora, yo estoy muy apurado, vivimos en tiempos donde
1: Sí.
0: necesitamos rapidez, ¿qué hacemos? Le echamos un poquito de agua fría, un poquito. Dejamos que repose unos segundos, le echo el agua bien caliente y ahí le coloco la bombilla. Y acá quiero explicar lo
1: Todo mal
0: siguiente.
1: hacemos.
0: Acá
1: Todo
0: quiero
1: mal, dice.
0: explicar lo siguiente. Vos mencionabas que colocabas el agua fría, el caliente y la bombilla y ya comenzabas a tomar.
1: Sí.
0: Error número uno, no hagan eso porque le va a dar dolor de estómago, se le va a acumular mucho polvo en la vesícula. Lo
1: Mira.
0: que hay que hacer es suavizar el mate para que sea suave y no te cause acidez. Y
1: Bien.
0: No sea agrio, no sea fuerte. ¿Qué es lo que hay que
1: Okay.
0: hacer? Es fácil. Una vez agua fría, agua caliente, coloco la bombilla, tomo y expulso. Vuelvo a colocar agua fría, agua caliente, expulso tres veces. ¿Por qué? Porque la yerba no es
1: Okay.
0: la misma que en la época de nuestros abuelos, nuestros ancestros. Antes se estacionaba 4 o 5 años. Actualmente,
1: Mira.
0: por la demanda que hay de la yerba mate y que nosotros somos los únicos que producimos en el mundo, obviamente que no nos podemos dar el lujo de estacionar. Es muy,
1: Claro.
0: muy difícil estacionar una yerba. No existe, en realidad, que estacione en 5 años.
1: Claro, no, es un
0: Sería,
1: montón.
0: claro, hay yerbas que son muy caras, pero es por el tiempo de estacionamiento que tienen. Hoy en día se ha bajado incluso, lo cual para mí es un grave error, pero con tecnología hasta 2 semanas o 3 semanas.
1: Mira.
0: Por eso la yerba es distinta a la época de nuestros abuelos, donde le colocamos agua tibia, tomábamos, expulsábamos el agua, le echamos el agua caliente y ya teníamos un mate suave. Ahora yo les recomiendo tres veces agua fría, agua caliente, tomo, expulso tres veces, en la cuarta le echo el agua caliente. Vuelvo a expulsar y en la quinta, a partir de la quinta vez, recién comienzo a compartir el mate y voy a tener un mate realmente suave.
1: Bien.
0: Eso es lo que hay que
1: Okay.
0: hacer. Y con todo este trabajo que yo hice previo, vieron que ustedes estaban sacudiendo y
1: Sí.
0: diciendo, saco la. Bueno, yo lo que hice es sacar todo lo que sobra, el sobrante de polvo, yo le convertí en líquido, fui y expulsando.
1: Ahí va,
0: Y
1: claro.
0: entonces después ya le dejo un poquito, un resto, para que me acompañe
1: Exacto.
0: en el resto de todo un termo, todo un
1: Okay.
0: termo. Si una mateada, una ronda dura todo un termo, perfecto, ya está.
1: Bien.
0: Ya
1: Estuvo bien.
0: está,
1: Todo un
0: todo
1: termo
0: bien.
1: sin que se te lave, porque
2: Marce.
1: hay gente que sigue tomando por más que está todo lavado.
2: Sí.
1: Nada, hay que
2: Marce, ¿qué es lo
1: mancharlo. Los
2: que hace un
1: conozco.
2: mes te trajo a Buenos Aires?
0: Hace un mes. Bueno, yo hace 17 años hago la campaña Misiones te invita a un mate, recorro mi país, visito algunos lugares en el exterior, pero lo que hago es justamente dar charlas ya sea en lugares públicos, lugares privados, en las escuelas, en distintos lugares. Acá hice un experimento en Capital Federal, también hice en los subtes, donde psicológicamente que nadie se habla, nadie, cada uno está con sus

0: los auriculares con sus
1: realidades, sus realidades. Resulta ser que me puse a hablar, le hice una presentación de esto, enseñando lo importante que es el mate, y hacía esto. El mate está frío, ¿no es cierto? Hacía esto en los subtes, hago en las escuelas y frente al obelisco, ahora estuve en Puerto Madero, armo mates y voy enseñando. Y esto yo quiero invitar a todo el mundo y no, que nadie se contagie de nada. ¿Qué es lo que yo hago? Es muy sencillo. Miren esto lo que voy a hacer. El mate está hecho, ¿no es cierto?
0: Sí, sí, sí.
1: Bueno, yo hice el trabajo previo antes de comenzar el programa en tomar y expulsar 3 veces, 2 veces con agua caliente y ya, esto ya está hecho.
2: Bien.
1: Estamos charlando hace bastante tiempo, está totalmente frío.
0: Sí, sí, sí.
1: Que es lo que vos mencionabas, que tomás un mate y por eso uh-huh. acudís al único, al mate,
0: sí, mate
1: único como
0: sí,
1: Gonzalo.
0: Sí, el mate,
1: bueno,
0: sí.
1: No, esta es la manera. Quedó el mate ahí, rendido, muerto, está solitario. Vengo yo y hago esto. Uy, me dirán los materos, los viejos materos. Es un pecado, está destruyendo el mate. No, no. Miren cómo quedó. Ahí quedó, miren el uh-huh. huequito, ahí quedó, perfecto.
0: Sí, sí, sí.
1: ¿No se desarmó el mate?
0: No.
1: No se desarma el mate, queda el hueco exacto acá, ¿vieron?
0: Sí, sí, sí, sí.
1: Bueno, ¿qué es lo que a mí me permite esto? Obviamente que no lo voy a hacer ahora porque no es necesario, pero si, yo cuando estoy con misiones te invito a un mate y muchas personas vienen y comparten este mismo mate que... 1 millón de personas reales pasaron por este mate. Vengo Mirá. Del 2009 haciendo campañas masivas. ¿Qué es lo que yo hago? Extraigo la bombilla, lavo los extremos con el agua bien caliente, lavo los extremos, adelante todos, y tanto en el exterior como en el interior, y esto me permite rechazar, sacar cualquier tipo de bacteria, virus, lo que haya de una persona bien. Que haya compartido, haya hecho la infusión antes que ustedes.
0: Okay.
1: Entonces... esterilizo la bombilla en cada mate que yo invito, comisiones, te invito a un mate, entonces incluso yo personalmente jamás me contagié absolutamente nada. Resulta ser que el agua está bien caliente, a ver si la cámara, ¿me lo puedes sostener?
0: Así, sí, cómo para no. Que no.
1: A ver, la cámara, coloco el agua bien caliente en el hueco que a mí me quedó y mirá cómo sale la espuma, mirá.
0: Mirá. Impecable.
1: ¿Eh?
0: Sí, sí. No tiene detergente el agua, ¿no?
1: No, para nada. Tiene polvo. El polvo se convierte en líquido y sale la espuma. Ahí está, ahí se ve. Ahí se ve. Bueno,
0: sí, sí, sí.
1: Una
0: sí.
1: vez que hice este trabajo, lo que estoy haciendo es renovar automáticamente a partir de la primera infusión. Un mate frío, que después les cuento cuántas horas como máximo logré hacer esto. Miren, coloco así, subo un chiquitito. Siempre la bombilla mirando hacia la persona con quien yo voy a compartir. Esto significa yo quiero realmente compartir con vos el mate.
0: Uh-huh.
1: Si la bombilla mira hacia mí, yo no quiero compartirlo uh-huh. con vos. Esto es psicológicamente. Uh-huh. No es el lenguaje, hay un romanticismo.
0: Sí, lo paraverbal.
1: Ajá. Esto es psicología. Próbalo. Guarda que está caliente. Cuidado que está caliente. Automáticamente.
2: ¿En serio? Qué bien.
1: Probá hasta el final. El mate siempre hasta el sorbo. Final. Se tiene que escuchar el
2: hasta
1: sorbo.
2: Hasta el ruido.
1: Exacto, eso es una manera, esa es la manera, sí o sí, la ley fundamental para compartir el mate. Una vez que yo hice, ustedes obviamente se conocen, comparten el mate.
0: Sí, sí,
1: que
0: sí no bueno, estamos tomando recién. Sí, sí.
1: Esto es para que vos veas, ahí está.
2: A ver. ¿Mm?
1: Y así podemos estar permanentemente renovando el mate. Bueno, ¿sabés cuánto tiempo dejé reposando un mate y pude luego, así, a partir de la primera infusión, compartir con un alto funcionario de mi provincia que me dijo, Marcelo, qué rico este mate? 24 horas. Preparé el mate, lo dejé estacionado y al día siguiente, en el mismo horario, invité en una entrevista que estaba haciendo y ese es mi récord, 24 horas, en renovar el mate automáticamente a partir de la primera infusión.
0: Gonza quiere matar
2: Marce,
0: al invitado en vivo.
2: ¿Te puedo hacer probar mi mate?
1: ¿Cómo no?
2: ¿Te animás?
1: Pero, no, por supuesto.
0: ¿Vos dejaste vacío el vaso para que le escupa? Porque
1: por supuesto,
0: si no...
1: Por supuesto, no.
2: Y da tu opinión sincera.
1: ¿Y?
0: Sí. Podés decir que es un culo, si te parece.
1: Respete la montañita para ir renovando, porque acá se te va a ir lavando demasiado rápido porque está todo muy planchado.
2: Está planito.
1: Está planito.
0: No hiciste bien la montañita.
1: Bien. Sí. Bueno, esto es un tips. Y estoy en Buenos Aires porque vine al Mundial del Mate. Vine al Mundial
0: no
1: del tomó. Mate.
0: No tomó. No se animó a tomar.
1: No, no. No, no. A ver.
0: El invitado lo hace.
1: A ver. A ver. Esto me da la posibilidad. Yo... personalmente me gusta el mate así, porque yo estoy acostumbrado a tomar mates fuertes.
2: Okay.
1: Y siento el gusto amaderado al final muy intenso.
2: Bien.
1: Por este motivo, yo siempre recomiendo, obvio, ¿hiciste la degustación del mío?
2: Sí, ¿viste? Sí, sí, está muy bueno.
1: ¿Qué te pareció?
2: Muy bueno, riquísimo.
1: ¿Eh? Es suave.
2: Sí.
1: En cambio, el tuyo es fuerte porque obviamente vos ya automáticamente...
0: patada, allanamiento.
1: Comenzaste sin anestesia.
2: Sí, sí.
1: Bueno, la cuestión es que este mate, así como yo lo pruebo, que a mí me gusta porque hago la degustación de la yerba mate realmente fuerte y estoy acostumbrado, como lo dije... pero me gusta, buena yerba.
2: Don Omar.
1: En el exterior, Gaby, a ver si está Gaby. En el exterior, en el exterior, ese mate lo rechazan, no por
2: vos. Muy fuerte, claro.
1: Muy fuerte, y lo rechazan, y todo el mundo ve a Messi tomando mate así.
2: Sí,
1: a Messi, Colapinto, el Papa en su momento, todo, y todos quieren probar ese mate. Bueno, hay muchos videos hoy por hoy que pueden ver cómo es. ¿Cómo reaccionan los extranjeros ante nuestro mate? Prueban este mate y obviamente rechazan, amargo, caliente, no están acostumbrados a los paladares. Yo cuando invito el mate, mi mate, a un extranjero, una persona que nunca tomó mate, siempre le invito mate dulce como los niños. El primer mate tiene que ser dulce, después que se vayan acostumbrando a los paladares. Vine al Mundial del Mate... No solamente por mi campaña Misiones Te Invita a un Mate, sino que a raíz de que yo invito el mate en el mundo dulce, resulta ser que me puse a investigar cómo yo puedo posicionar el sabor de la yerba mate de una manera placentera en el mundo, y el producto de mayor aceptación a nivel mundial es el cacao. Es el chocolate, el cacao. Entonces mezclé el chocolate, el cacao, 70% con 30% de yerba mate. Yo mismo hago esto y he creado el chocolate con yerba mate, pero no como un producto más de la yerba mate. No, es una estrategia para aquellas personas que no toman mate o que no tomaron nunca mate.
0: Que lo prueben.
1: Lo prueben.
0: Y empiecen a incorporar como gusto.
1: Se van familiarizando con el sabor de la yerba mate. Y ya tengo casos de personas que ya... toman mate como consecuencia de la ingesta de la degustación
0: del chocolate con...
1: Misiones el chocolate con yerba mate, el cual es el producto que...
0: Ahí, a la cámara, a la cámara.
1: Ahí está.
0: Ahí, mira, wow. Mira qué bien. Ahí vamos, mostramos.
1: Ya. Ahí está.
0: Ahí va, chiqui.
1: Esto es un chocolate...
0: Es un matecito.
2: Con permiso, forma de mate.
0: Es un chocolate.
1: Abrilo.
0: Ahí vamos, mira.
1: Abrilo.
0: Mira qué topetitud.
1: Y eso...
0: Qué rico, Ricky.
1: Una persona que haga la degustación de ese chocolate le va a causar la misma sensación que un termo completo, tiene los mismos beneficios y propiedades. Y, por supuesto, chicos, les voy a invitar en vivo y en directo para que hagan la degustación.
2: Vamos a probar.
0: Gracias.
1: A ver qué me dicen. Y acá, acá tenemos también para tu hija, ¿no?
2: Sí,
1: ¿sí? ¿Cómo se llama?
2: Lola.
1: Lola, que está acá acompañándonos, también va a probar el chocolate con yerba mate. A ver,
3: en vivo. Yo corro con la ventaja que ya lo probé. Entonces, cuando Marcelo me diga,
1: si quiero
3: quiere,
1: tu opinión.
3: Le doy yo mi veredicto o esperamos a que los chicos lo prueben, como vos quieras.
1: Quiero ver la reacción de ellos en vivo y en
2: directo. Arranca.
0: No lo puedo abrir, boludo.
2: Yo. Arranco yo.
0: Bueno, dale.
2: A ver.
1: Bueno, este es el gran momento. Ahora está actuando lo que es el cacao. En estos momentos el chocolate. 1, 2, 3. Ahora comienza a depositarse en la parte cóncava superior del paladar. Arriba, pasa la lengua y ahí comienzan a sentir lentamente ese amargor como va abrazando el paladar de ustedes, la yerba mate.
2: La verdad, te soy muy sincero, maravilloso, muy rico. Cuando lo relataste... Fue así tal cual. Se empieza a sentir el sabor de la yerba mezclado con el chocolate y la verdad, exquisito.
1: Es una innovación, una estrategia para eso. Que sientan esa sensación. Primero el chocolate, me despierta el sentido, el placer, todo. Pero después comienza a abrazarte la yerba mate. Y eso que están probando un chiquitito.
2: ¿Ves? Riquísimo.
1: Imagínense comerse el mate completo.
0: No, es un montón.
2: ¿Sabés que se me vino a la cabeza? Yo tengo un hermano que vivió varios años en el exterior. Y yo mismo lo he vivido en algún viaje cuando no era tan matero. Uh-huh. Y estos sabores como que te traen de vuelta a tu tierra. Es como...
1: Claro.
2: Te da nostalgia.
1: Claro.
2: Me dio esa sensación.
0: Gaby, ¿a vos qué te pareció que ya lo habías probado?
3: A mí me pareció exactamente... Primero sentí el chocolate solo.
0: Claro.
3: Y cuando lo iba terminando me quedaba el gusto a... Realmente, un gusto a mate. Es donde realmente decís, bueno, sí, es como él dice, es un chocolate de yerba mate. Porque al principio dije, es un chocolate.
1: Exacto.
3: Ahora, te pregunto, Marce, esto es chocolate dulce, tiene conservante, no. ¿Cómo es?
1: No, es un chocolate, es cacao, es 70%, 30% de yerba mate, es amargo. Obviamente que el cacao en zonas de Colombia, cerca del mar, es un poquito más dulce. En cambio, el cacao de la zona selvática es la amarga, esa es muy fuerte. Y sí, yo no busco eso, que sea muy fuerte el amargor del cacao. ¿Y por qué no le agrego azúcares, no le agrego conservante, etcétera, etcétera? Porque yo necesito que ustedes sientan el sabor de la yerba mate y el mundo sienta el sabor de la yerba mate.
0: Claro, que la idea en realidad sea que predomine el sabor de la yerba.
1: Por supuesto, no que vos estés probando un producto que es a base de yerba mate, pero resulta ser que el sabor exquisito de una crema o lo que sea, o las harinas, te desvíen del sabor de la yerba mate y se vaya a otro lado.
0: Que yo no lo probé.
1: Logré eso.
0: Pero me imagino que debe de pasar esto que estás diciendo vos. En Misiones, que yo he ido varias veces de vacaciones, hay un alfajor que es de yerba mate.
1: Sí, por supuesto.
0: Yo no lo probé, sinceramente, pero debe de pasar esto que decís vos, que el tema como con las harinas, el azúcar propia, se te debe de lavar un poco el sabor, ¿no?
1: Es como también está el licor de yerba mate. Es espectacular todo, pero claro, ¿qué es lo que va a pregonar? El alcohol.
0: El alcohol.
1: ¿Qué es lo que va a pregonar en el helado? También uno siente, obviamente, el sabor de la yerba mate, pero ya se siente ese dulzor y también ese gusto a crema, entonces, bien. Y uno ya atiende. En cambio, este es totalmente neutral, hice una investigación realmente para que cause ese efecto, pero en todas las personas, y de cada 10 personas en el mundo, 9 o 8 aceptan la degustación del cacao, por eso hice este producto. No es que fue al azar, no, esto fue estudiado para causar este efecto. Uh-huh. Y bueno, acá estoy, desde el Mundial del Mate, vine a Buenos Aires, vine urgente, porque yo pensé que era en julio, y cuando miro la fecha era el fin de semana que les precedía al lunes, que yo estaba trabajando, y bueno, vine urgente, y dije, bueno, ya que hice 1000 kilómetros, me quedé en Buenos Aires para posicionar mi producto, a ver muy cómo bien. Acepta el mercado. Resulta ser que...
0: ¿Está siendo bien aceptado?
1: Hace un mes que estoy y no puedo regresar bien. A mi provincia. Y a tal punto que vengo a este medio maravilloso, me abrieron las puertas y hoy comenzamos con el programa Misiones Te Invita
0: a
1: un Mate.
0: ¿Qué vas a estar? ¿Qué días? ¿A qué hora?
1: Los miércoles. Hoy ya comenzamos.
0: Sí, sabía que habías empezado hoy, pero para que el público...
1: Los miércoles a las 15 horas.
0: Todos los miércoles a las 15 horas.
3: Está bueno, está bueno, porque viste que siempre se dice que la mejor programación de Trentopic son los miércoles.
0: Claro, obvio.
3: Así que ahora queda en el equipo ahora.
0: Bueno, nos estamos quedando ya sin tiempo. Toda la charla del mate también me trajo como que lo podemos dejar para otro momento y alguna otra invitación con Marce. Todos los mitos, ¿no?, que hay con el tema del mate, ¿no? Que si se te tapa, que sos cornudo, que si tenés que acariciarle el culo para que se destape. Todos esos mitos alrededor del mate me gustaría charlarlos alguna vez, Marce.
1: Hay algo que no es mito. Hay algo que no es mito, que yo puedo hacer y mostrar si hay afectividad entre las personas o entre dos personas, ya sea por amistad o ya sea por pareja, si realmente hay afinidad, amor verdadero, en momentos en que se comparte el mate. Pero no lo voy a develar ahora, lo develaré cuando venga.
2: En tu programa.
0: Nos redejó picando,
3: ahí estuvo la cagada.
1: Es algo psicológico real, que ya lo he corroborado varias veces, y el hecho de compartir el mate, uno se da cuenta si la otra persona le quiere, no tiene ningún inconveniente en compartir la amistad, e incluso así se conoce uno a las parejas. Hay
3: con
1: una
3: razón,
1: metodología.
3: Bueno, listo, Gaby. Ella del interior, yo porteño y ella del interior, la recontra cagué con el mate. Por eso me separé.
0: Arrancá salí con el mate bajo el brazo.
2: Gaby. Se me viene a la cabeza, viste, que cuando vos querés hablar de algo serio, no decís, che, vamos a tomar unos mates, no. Vamos a tomar un café.
1: Supongamos que vos querés, vos querés conocer a una persona, esa persona te es de tu interés y querés saber si esa persona realmente quiere estar con vos. No le invites un café, invítale un mate, y en momentos en que le invitas el mate, hay un movimiento, hay algo que te demuestra que esa persona te va a aceptar y vas por buen camino, o directamente, ¿sabe qué? Compartí el mate y andate, porque hay una manera que te demuestra que realmente esa persona ya está con vos.
2: ¿Cuál es?
1: No lo voy a decir en los próximos programas.
0: Ya está, listo, chicos.
3: A cerrar mi parte del programa.